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1: Vamos a brindar, porque aquí viene una canción muy preciosa. Y con ustedes, es lo que dice así.

0: Gracias.
1: Muchas gracias. Se la repito. Se la repito. Se la repito. Bueno, más adelante se la voy a repetir. Gracias, Santo Domingo.
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1: Bueno, queridos amigos, nosotros seguimos de música. Usted todavía espera el camino de la vida, ¿cierto? Sí, todavía lo espera. Bueno, antes de ese tema le traemos una canción que hiciéramos en el volumen 30. Y sé que la han escuchado por muchos años, porque es una canción muy preciosa. ¿Quién ha escuchado esto que dice así?

0: Muchas gracias, gracias, gracias Santo Domingo. Gracias Ecuador.
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1: Buenos días, mi querida gente de Santo Domingo y Ecuador. Hoy amanecemos con lluvia acá en Santo Domingo de Los Áchilas, en el centro de la ciudad, y en algunos sectores ya nos reportan el tema de las fuertes lluvias desde horas de la madrugada en este sector. Recomendarles a ustedes que conduzcan con mucha precaución y salgan con anticipación, sobre todo en esta temporada ya de lluvias. También el tema de recomendarles hacer mingas en los diferentes barrios y sectores y destaponar algún tipo de sumidero para evitar inundaciones que ya fueron muy fuertes justamente este fin de semana y también provocó el cierre del bypass en el sector Quevedo Chone. Nosotros amanecemos ya con información a nivel nacional. Desde horas de la madrugada, dos fuertes estruendos se registraron en el sector norte de Quito la madrugada de este lunes 29 de junio de 2026. Esa es la noticia más relevante a esta hora del día. Soy Jessica Rojas en Flama Noticias, primera emisión. Y conmigo vamos a estar acompañándoles de 7 a 8 de la mañana. Vamos a dar inicio a este espacio informativo. Y como lo había mencionado, pues explosivos afectaron la madrugada de Quito en las inmediaciones del medio de comunicación Ecuador TV y el Ministerio de Agricultura, cuyo edificio tendría los vidrios afectados. Esto provocó el cierre de vías en el sector. Vamos a escuchar el siguiente reporte.
2: Encuentro en otro punto justamente de estas detonaciones que se reportaron ahora en la madrugada. Estoy en la parte exterior del Ministerio de Agricultura y Ganadería y ustedes en este momento ven cómo están los residuos, los vidrios rotos de todos los pisos. Nos comentaron justamente personal de criminalística que llegó hasta acá, hasta el sitio, que las afectaciones se verían hasta el piso número 13. En este momento ustedes mismos pueden observar que en esta parte también están las cintas de peligro, y si nosotros vamos a rondear un poco el área, nos damos cuenta que está el edificio que aquí funcionaba antes medios públicos, el Telégrafo, Ecuador TV, que también tuvo afectaciones. Ahora funciona justamente el Arcom, y aquí fue donde se reportaron estas detonaciones de dos bombas en la parte exterior. Si nos damos un poco la vuelta, van a observar que todo esto está acordonado con cintas de peligro. Recordamos un poquito la ubicación, esto es entre la República, Amazonas y también Eloy Alfaro, pero esta calle se llama San Salvador. Está completamente cerrada, por supuesto está personal de la Policía Nacional y también de la Agencia de Regulación y Control, porque está realmente viendo las afectaciones para decirle al personal que no asista. Vemos en este momento que estos son cuatro pisos que están completamente afectados, inclusive los vidrios del último piso están rotos. No se reportó ninguna persona herida, gracias a Dios, por la hora, ¿no? Porque se reportó esto de las 3:04 de la mañana y están investigando más que nada, también viendo si tiene relación con la explosión que se reportó de un vehículo por la entrada del túnel de Guayasamín. En este momento las autoridades de la policía y también del GIR están descartando que no exista ninguna otra bomba, justamente para precautelar a la gente. Está completamente acordonada esta calle, la San Salvador, y estamos a la espera de que ya nos brinden alguna información netamente oficial para saber si tienen algún indicio, quién dejaría, si también tienen algunas cámaras aquí que podrían servir justamente para las investigaciones. Estamos viendo también que personal de la policía está ahí, tratamos de consultarles si en algún momento puede darnos mayor información, pero lo que nos comentaron es que por favor mantengamos la distancia, aún estamos en peligro, ¿no? Porque están descartando personal justamente del GIR. No se ve a los bomberos de Quito porque gracias a Dios, como les comentaba, no se reportó personas heridas. Sin embargo, si están policías aquí acordonando completamente todo el área y verificando en la parte de adentro si hay algún indicio, alguna otra bomba, ¿no? Están descartando más que nada. Ustedes ven las afectaciones, llega hasta el Ministerio de Agricultura en el piso número 13. En cambio, en medios públicos que funcionaba antes y que ahora son las instalaciones de Arcom, está hasta el cuarto piso. Las afectaciones son completamente materiales de las infraestructuras y aquí nos quedaremos justamente para actualizarles esta información, a ver si hay más datos, si se saben, si por cámaras pueden identificar a las personas también que dejaron estas bombas y también si tiene relación con la explosión del vehículo que se reportó hoy mismo en la ciudad de Quito a la misma hora. Esto de...
1: Siete con ocho minutos y también se está investigando la posible vinculación de un carro incinerado y un fuerte procedimiento policial cerca del túnel de Guayasamín en el sector Bella Vista, La Paz, cerca del Ministerio de Agricultura en el norte de Quito. Escuchemos.
3: Las respectivas pericias.
4: ¿Qué les han dicho hasta el momento?
3: Hasta el momento la información es reservada, por lo cual no le puedo colaborar con esa información.
4: Efectivamente, no vamos a entorpecer las investigaciones, están recabando indicios, como ustedes pueden ver, prácticamente todo el vehículo ha sido consumido en llamas, como ustedes pueden apreciar, amigos televidentes, así amanece la capital de la República, como se mencionaba y se añadía, acá efectivos del cuerpo de bomberos están en la zona atendiendo la emergencia, como ustedes pueden apreciar. Vamos a preguntarle, muy buenos días, ¿cuáles son las disposiciones que ustedes han recibido hasta el momento?
5: Por el momento nosotros, mediante llamado del ECU 911, es lo que acudimos a verificar un vehículo abandonado en total estado de incineración. Asimismo, se trasladan las unidades investigativas y podríamos determinar el motivo o la causa del abandono del vehículo. Más información no le podemos informar en este momento y, por favor, un poco de distancia, ya que en el vehículo necesita que exista el peritaje correspondiente para que no exista manipulación de información.
4: Perfecto, también hay algo, una información, y vamos por acá, si te acompáñenos, por favor, para, como usted bien dice, no ingresar a esta área que está sumamente delicada y también importantísimo. Acá tenemos a la persona encargada del cuerpo de bomberos. Muy buenos días, tenemos información y data muy importante, la que usted debe saber y conocer, claro, a través de la señal TTC Televisión. Muy buenos días, eso se registró aproximadamente hace a las 3 de la mañana.
6: Sí, muy buenos días. Sí, aproximadamente 3 de la mañana la central de emergencia nos alerta sobre un incendio vehicular en el sector. Acudimos dos unidades contra incendios y a nuestra llegada el vehículo se encontraba totalmente en llamas. Cabe recalcar que el vehículo se encontraba sin ninguna persona en el entorno. Al proceder a apagar o sofocar el incendio, se verificó si existía alguna persona en el interior, dando negativo, ninguna víctima en el interior, por lo que se presume que el vehículo fue incendiado o quedó ahí abandonado por los usuarios.
4: Una de las preguntas que se nos viene a la cabeza es, ¿esto tiene algo que ver o tiene relación con el incidente registrado, igual coincidencialmente a las 3 de la mañana ahí en el Ministerio de Agricultura?
6: Le podría decir que mi función estuvo en la de socorrer al incendio. Las investigaciones que realizan las autoridades respectivas serán las que determinen si tiene alguna relación con el incidente del ministerio.
4: ¿En esta zona ustedes se han percatado o saben si hay cámaras de seguridad que permitan y ayuden a las investigaciones del caso?
6: No tengo conocimiento, pero tendría que ser, porque por la cercanía que tenemos al peaje, debo entender que sí hay cámaras y deben ser exclusivamente las del peaje del Consejo.
4: ¿Cuántos efectivos del cuerpo de bomberos se movilizaron y el equipo que ustedes están utilizando para sofocar? ¿Y qué tiempo les demoró?
6: Sí, en la escena nos hicimos presentes 6 efectivos. El control al incendio, netamente unos 3 a 4 minutos, utilizando agua con espumógeno. La llegada del personal fue efectiva en el momento de apagar el incendio.
4: Es importantísimo, sabemos qué tiempo más o menos les tomará dejar expedito el lugar.
6: Sí, ya dependemos exclusivamente del accionar del personal competente, que es la Policía Nacional. En este caso, tengo entendido que está el personal de criminalística para verificar los antecedentes de la escena.
4: Información muy importante, muchísimas gracias. Como...
1: con 12 minutos y a esta hora ya tenemos el reporte vial desde el ECU 911 y la vía Loac Santo Domingo se encuentra habilitada, la vía Las Mercedes Los Bancos habilitada, la vía Santo Domingo Quinindé, la vía Santo Domingo El Carmen, la vía Santo Domingo Luz de América, la vía Santo Domingo Quevedo, la vía La Concordia Puerto Nuevo y la vía Vallehermoso Los Bancos habilitada para el tránsito vehicular. 7 con 12 minutos.
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1: Y las intensas lluvias registradas en Santo Domingo provocaron múltiples emergencias y obligaron al cierre total de la vía E25 Bypass Chone Quevedo en el sector Las Palmas debido al colapso de una alcantarilla y a la acumulación de agua. La vía fue abierta parcialmente para habilitar el desfogue mientras maquinaria y personal técnico trabajan en forma continua para rehabilitarla. Todavía no se tiene fecha para saber cuándo ya terminarán o culminarán estos trabajos. Vamos a escuchar el siguiente reporte. Las intensas lluvias registradas en Santo Domingo provocaron el colapso de una alcantarilla en la vía Los Colonos, generando la apertura total para permitir el desfogue del agua acumulada en el sector Las Playas. La emergencia dejó al menos 10 familias afectadas con viviendas inundadas incluso hasta el segundo piso, evidenciando la magnitud del problema en esta importante arteria vial donde circulan más de 10.000 vehículos diarios. Por su parte, el comandante del Benemérito Cuerpo de Bomberos, Hugo Parra, reportó cerca de 40 emergencias durante la jornada, en su mayoría relacionadas con taponamientos por basura.
7: El día de ayer, a partir de las 8 de la noche, la cantidad de lluvia que cayó fue aproximadamente 230 milímetros de lluvia. Para nosotros es un fenómeno complicado, ya que estamos en pleno verano. Estamos en pleno verano y no deberían caer ese tipo de milimetrajes. Esto se prevé a un posible factor cambio climático o a una posible entrada de fenómeno del Niño. Pero esto hizo que inundaciones en más de 40 sectores hicieran que desplegaran a los bomberos durante toda la noche. Hemos estado trabajando aquí toda la noche y la madrugada, porque también uno de los sectores afectados es este sector. Como se ve, gran cantidad de basura, aparte del taponamiento, ya colapsó este punto. Y por disposición nuestra, en este caso, hemos procedido a abrir la vía estatal. Bueno, tenemos de momento unas 10 familias. Pero en el transcurso de la mañana, personal del patronato está revisando a través de la evaluación inicial de daños para tener un estimado ya formal para el tema de cuántos exactamente y cuántas familias están abiertas. Tenemos del sector de la Gran Colombia, tenemos del sector Santa Marta, tenemos del sector del Casama, sectores que se taparon, se taponaron, sectores por el sector del Redondel, donde está el local de Autoventas Vallejo. Es decir, todos estos sectores, a más de algunos barrios puntuales, que cuando se tapona en el inicio, va recorriendo todo y genera un efecto en cadena que en ese caso nos complica el proceso de las emergencias.
1: Según explicó Julián Aguirre, director de Obras Públicas del municipio de Santo Domingo, en el lugar ya se ejecutaban trabajos para mejorar el sistema de drenaje debido a constantes inundaciones. Sin embargo, las lluvias evidenciaron que un tramo antiguo de la alcantarilla había cumplido su vida útil, lo que provocó su colapso. Ante esta situación, las autoridades del Ministerio de Infraestructura y Transporte y Obras Públicas resolvieron abrir completamente la vía para facilitar el descenso del agua y evitar mayores afectaciones.
8: Ahorita se van a tener que mover todos los recursos para cambiar todo el sistema de inicio a fin por un sistema nuevo, tanto ármico como lo que se logre gestionar. Nada, estamos activando también los posts donde informamos a la ciudadanía que están cerrados los bypass. Esto va a durar, no sabremos cuánto, porque depende de lo que vayamos a hacer, pero sí va a demorar algunas semanas.
9: Bueno, actualmente estamos activando la mesa 3 para trabajar de manera articulada con las diferentes instituciones, para tener todo ese apoyo interinstitucional y poder salir en el menor tiempo posible de esta emergencia.
1: Esta vía es competencia del Ministerio de Infraestructura, aunque el municipio de Santo Domingo brindó apoyo con maquinaria para agilizar las labores. Además, se anunció que se realizará una mesa técnica con la participación de la ministra de Gestión de Riesgos, donde se evaluarán soluciones definitivas como la instalación de una nueva alcantarilla o la colocación de un ducto cajón. Mientras tanto, no se ha determinado el tiempo que permanecerá cerrada la vía. Las rutas alternas son el bypass Quito Quevedo y el bypass Chone Esmeraldas.
10: Es uno de los casos más emergentes que hemos tenido, no solo por la lluvia, sino recordemos que ya veníamos con antecedentes de esta situación. Ya está haciendo los levantamientos necesarios y de inmediato se va a proceder a dar solución, ayudas humanitarias especialmente a los afectados.
1: Informó para Radio Flama Jessica Rojas. 7:17, nosotros vamos a una pausa publicitaria y ya regresamos. 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
1: 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Y la Empresa Pública Municipal de Agua Potable y Alcantarillado de Santo Domingo, EMAPA SD, informó que debido a las fuertes lluvias registradas el jueves, colapsaron sistemas de alcantarillado en la Avenida de los Colonos frente a la entrada de la cooperativa Carlos Ruiz Burneo y Gran Colombia. La emergencia provocó afectaciones en la estructura vial y la rótula de tuberías, por lo que se dispuso la suspensión temporal del servicio de agua potable en varios sectores mientras se ejecutan los trabajos de reparación. Los sectores afectados son Heriberto Maldonado, Virgilio Abarca, Víctor Manuel Bastidas, Libre Ecuador, sector La Ute, Che Guevara, Gran Colombia, Las Gaviotas, Conjunto Habitacional Palma Real, San Jorge, Nuevo Portón, Tierra Amiga, Luz del Día, Carlos Ruiz Burneo, Darío Canyat, Lotización 2000, Voluntad de Dios, 4 de Abril, Jehová es mi pastor y Virgen del Cisne. La empresa indicó que sus equipos técnicos y operativos trabajan de manera ininterrumpida para restablecer el servicio en el menor tiempo posible y pidieron comprensión a la ciudadanía. Vamos a escuchar su intervención.
13: En unos dos bypass en el sector de las playas y también nos se vio afectado el talud en la Gran Colombia, a la entrada y a la tubería de 350 que alimenta casi a la mitad de Santo Domingo en la parte baja. Se está quedando sin agua, se quedó sin agua desde ayer porque tuvimos que cerrar las válvulas, la de 315 milímetros está ya por colapsar y si colapsaba se iba todo el bypass, con esa presión que se tiene se iba el bypass abajo. También estamos haciendo un bypass provisional hasta que obras públicas y Estado preocupe la concesionaria, no sé quién haga el trabajo del cambio de estas alcantarillas y nosotros hacer una instalación ya definitiva. Lo estamos haciendo sábado y domingo, no, nosotros no paramos, y entregarles agua en las próximas horas, ya quizás horas, no sé, en muchos días. Entienda que tenemos que poner accesorios, válvulas, modificar excavaciones por sitios también complejos y vamos a tener un poco de problema. Aparte de eso, que vamos a tener que regular también nuestras válvulas, cosas para poder equilibrar el sistema. Se nos desestabiliza también el sistema, porque vamos a dar agua de otro sector a otro sector. De un tanque que teníamos antes dando un sector, tenemos que cambiar. Entonces los tanques también tenemos que buscar una estabilidad que nos, ojalá, como le digo, sea entre sábado y domingo los trabajos y ojalá lunes, martes, por este mes ya normalizando las cosas. Si nos salgamos a lunes, tenemos que hacer un cronograma de entregas, informaremos a ustedes, el tanquero irá para que repartan lo necesario para esos días, para su cocina, sus cosas fundamentales, y hasta dejar nosotros lo del sistema de agua estable.
1: 7:22 y el movimiento ADN realizó sus elecciones primarias en Santo Domingo de los Áchilas y se definió a Yadira Vallas como candidata a la prefectura y a Lorena Baque como candidata a la alcaldía de Santo Domingo, además de otros nombres para las concejalías. El proceso fue liderado por Juan Carlos Moreno, director provincial de ADN. Las candidaturas deberán cumplir el proceso de inscripción en el CNE. Vamos a escuchar su intervención.
14: Democracia interna, un proceso necesario de organizaciones políticas. La ADN somos parte también de este proceso. Se han escogido los mejores perfiles, los perfiles que van a sacar adelante esta gran familia y este gran proyecto provincial, como siempre lo hemos mencionado, que se ha armado desde las bases con nuestra militancia. Por ahí mencionando a algunos de esos nombres que están encabezando los listados distritales, cantonales y provinciales, para que ustedes también, pese a que ya sé, yo sé que los conocen, estoy seguro, pero vayan tomando contacto también con ustedes en esta primera gran reunión.
15: Muy agradecidos con esta tierra bendecida, muy agradecidos con Santo Domingo, que nos ha dado familia, que nos ha dado trabajo, y esta es la forma de poder retribuirlo, de poder retribuir a Santo Domingo tanto cariño, porque Santo Domingo con sus agricultores, con toda la gente, con todos sus emprendedores, saca adelante día a día a la tierrita que nos ha dado tanto. Nosotros amamos a Santo Domingo, no queremos llegar a un puesto para servirnos, para estar viajando por Turquía, por Estados Unidos, no. Queremos llegar a ese puesto para seguir sirviendo como lo hemos venido haciendo a nuestra gente. Porque como yo siempre digo, y ayer tenía una reunión aquí con todos los compañeros, yo, mi compromiso es con cada uno de ustedes, con los más de 500,000 habitantes que tiene Santo Domingo, los que han confiado en mí y que jamás les voy a poder decir que no.
1: 7:25 y con una amplia participación ciudadana, el Partido Unidad Popular Lista 2 desarrolló este domingo 28 de junio sus elecciones primarias en Santo Domingo de los Áchilas, donde oficializó por unanimidad la precandidatura de Liliana Silva a la alcaldía de Santo Domingo y Lady Cedeño a la prefectura, Omar Macas a la viceprefectura. Durante la jornada también se presentaron las precandidaturas a concejalías y se confirmó que la organización política participará con el 100% de candidaturas en la provincia, mientras que en la Concordia el movimiento no postulará candidatos a la alcaldía, pero sí a concejalías urbanas, rurales y juntas parroquiales. Y el movimiento político Amigo 16 también realizó su proceso de elección primaria, en el que se definió a sus principales candidatos para las próximas elecciones seccionales. Viviana Veloz fue proclamada como candidata a la alcaldía de Santo Domingo, mientras que José Alberto Pantoja Guzmán fue designado como candidato a la prefectura de la provincia. Además, Jimena Orozco fue proclamada como candidata a la viceprefectura, conformando el binomio provincial. La candidatura fueron definidas durante el proceso interno del movimiento y deberán continuar con el trámite correspondiente para su inscripción ante el Consejo Nacional Electoral. 7:26 y ciudadanos de la parroquia Vallehermoso solicitan el mantenimiento del puente Jaime Roldós Aguilera. Caso contrario, realizarán el cierre de esta vía como modo de protesta. Escuchemos.
16: Moradores de distintos sectores de la parroquia Vallehermoso colocaron un letrero en el puente Jaime Roldós Aguilera para exigir su mantenimiento urgente ante el evidente deterioro de la estructura. Los ciudadanos advirtieron que si en un plazo de 15 días no reciben una respuesta de las autoridades, realizarán un plantón y procederán al cierre de la vía, ya que aseguran que el puente presenta vibraciones al paso de vehículos, tornillos oxidados y fallas que ponen en riesgo a quienes lo utilizan.
17: Sí está en mal estado y necesita que lo traten rápido, porque si se viene el invierno, supuestamente se viene el fenómeno del Niño nuevamente. Aquí, sinceramente, se puede ir hasta el puente. Y se necesita lo de más, la más urgencia posible, que se lo rectare bien este puente. Sé que el pueblo, si nos... O sea, si el invierno se lleva el puente, ¿qué podemos hacer? No tenemos tránsito para poder salir de aquí a Santo Domingo. Es la única vía en acceso que es más buena. Porque de aquí, en las otras vías, está lejos. Y...
18: A veces da miedo pasar por aquí en este puente. Pasa que se va con más a caerse, se va con más a quebrarse. Y queda como que tenga un mantenimiento bueno para pasar los carros, porque da miedo pasar por aquí.
16: Patricio Paredes, presidente de la parroquia Valle Hermoso, señaló que desde hace tiempo el batallón de ingenieros Montúfar ya había advertido sobre la necesidad de intervenir esta infraestructura. Indicó además que se ha realizado varias gestiones y entregó un documento del Ministerio de Infraestructura y Transporte en la que se establece que la competencia del puente correspondería a la Prefectura Provincial de Santo Domingo de los Áchilas. Este documento fue presentado en sesión al prefecto encargado Carlos Landaet, con el fin de que se tomen acciones al respecto.
19: Nosotros hemos ido desde abajo hacia arriba en el tema de hacer la gestión, ¿sí? Hemos llegado hasta el presidente de la República, pero no tenemos claro ahí, no tenemos claro quién mismo es que tiene la competencia. Entonces, el documento que me envían desde Quito, desde el Ministerio de Transporte e Infraestructura, yo presento un documento dando a conocer aquí a Prefectura de que ellos tienen la competencia, pero ellos van a apelar, van a mandar un documento al Consejo de Competencias para que se aclare de una vez por todos quién mismo tiene la competencia.
16: Sin embargo, el prefecto encargado Landaeta manifestó que por lógica el puente no sería competencia de la prefectura debido a su ubicación en un centro poblado, por lo que podría corresponder al municipio de Santo Domingo o al Ministerio de Infraestructura y Transporte, MIT.
20: Guardando las distancias del conocimiento jurídico, solamente basándome por la lógica, esa competencia no es de la prefectura. Y yo creo que cualquier persona que lo analice de esa forma sabrá que la competencia, lo más lógico es que sea del municipio.
16: En la misma línea, el abogado de la prefectura, William López, indicó que la entidad se basa en documentos previos que atribuyen la competencia al cabildo, aunque aseguró que se solicitará una definición oficial para esclarecer la responsabilidad.
1: 7:30, nosotros vamos a una pausa publicitaria y ya regresamos. 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
6: 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Este proyecto, impulsado por la empresa pública de servicios integrales Epsilacuepe, busca mejorar las condiciones del servicio y trasladarlas a operaciones hacia el bypass. Escuchemos. La estación satélite La Concordia, administrada por la empresa pública de servicios integrales Epsilacuepe, continúa operando como punto de paso para el transporte interprovincial en el cantón, ubicada en la vía Simón Plata Torres. Este espacio funciona como una terminal provisional con alrededor de 16 boleterías en áreas reducidas que, aunque han sido adecuadas, resultan limitadas para la demanda actual. Ante esta situación, autoridades informaron que se avancen los estudios para la construcción de la futura terminal terrestre en el bypass Nueva Concordia, con una inversión de $72,000, de los cuales 50,000 han sido aportados por la Asociación de Municipalidades Ecuatorianas y 22,000 por el municipio de La Concordia.
7: En la actualidad nos encontramos en una fase intermedia en la que ya el consultor ha entregado toda la arquitectura, los diseños preliminares y las especializaciones. Bueno, hay un edificio principal para el área de boleterías, evidentemente sitios para comercios, para comedores. Los andenes principales también se ha diseñado en función de la capacidad. Aproximadamente 3,000 ciudadanos utilizan al día el terminal satélite del Cantón La Concordia, con la proyección evidentemente para un tiempo futuro, ¿no? Asimismo, se ha considerado otros servicios que son complementarios y afines al tema de transporte terrestre, y también se está considerando los edificios administrativos de la empresa pública de servicios integrales Epsilaco, de tal forma que se puedan consolidar o concentrar todos los servicios inherentes al transporte terrestre, tránsito y seguridad vial en un solo lugar.
6: En estos estudios se contempla ampliar significativamente las áreas de boletería y brindar mayor espacio y comodidad a los usuarios, con el objetivo de trasladar las operaciones fuera del cantón. Autoridades de Epsilaco mencionaron que esto permitirá mejorar el ordenamiento vehicular y descongestionar la zona, tomando en cuenta que actualmente la estación satélite se mantiene operativa al 100% desde su implementación.
7: Recordará que hace 15 años la primera administración tomó la decisión acertada de trasladar todos los problemas de movilidad que estaban en el centro de La Concordia, en la calle Plata Torres y Primero de Mayo, hacia el norte de la ciudad, ¿no? Esta terminal satélite funciona de manera de manera regular. Es una terminal abierta. Tenemos ya servicios que se han implementado a través de esta administración, como son la seguridad y vigilancia. Se ha repotenciado el tema eléctrico para poder dar servicio, el tema de iluminación, quiero decir, para poder dar servicio las 24 horas. Se ha repotenciado con un patio de comidas, de tal forma que los servicios inherentes al terminal sean mucho mejores para todos los ciudadanos. Sin embargo, pensamos que por ordenamiento territorial, las terminales deben salir de las zonas urbanas para evitar las congestiones que los buses y la circulación de personas genera.
6: Por su parte, conductores que utilizan este espacio manifestaron opiniones divididas frente al proyecto. Algunos respaldan la iniciativa, señalando que contribuirá al orden y mejorará el servicio. Sin embargo, otros consideran que la ciudad aún no está preparada para una terminal de mayor magnitud, indicando que la Concordia debería crecer más antes de ejecutarse esta obra.
8: Todo lo que representa orden es bueno. Que pongan orden, y si la terminal sale para afuera, mejor, mucho mejor. Pero sí deberían dar cumplimiento para todas las empresas, no a unas preferencias y a otras no. Entonces, si todas cumplen, el orden es bueno. En eso se mantiene el orden donde quiera, pero si va a haber desorden, que ciertas empresas entren y organicen el caos, entonces no sirve de nada.
9: Esta sí es conveniente un terminal aquí en la Concordia, que como le digo, este terminal solo es de pasada, pero era un terminal con seguridad para nosotros y para los transportistas y para los usuarios también. Una parte que sea por bypass, que sea mucho mejor. Para mí está, lo que han hecho, sí, también que el terminal, el tapado, todo, los comedores, sí, más seguridad que un cerrado. Porque solo este terminal solo es pasado.
10: Yo creo que no es factible, porque la gente es el que tiene que pagar más. Entonces deberían seguir aquí mismo. No todavía, porque se ve todavía esta provincia todavía pequeña.
6: De manera general, se coincide en que cualquier mejora en la infraestructura del transporte debe ir acompañada de mayores garantías de seguridad y organización, elementos importantes para fortalecer el servicio y responder a las necesidades actuales del cantón. Informó para Radio Flama Jessica Rojas.
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6: 7:39 y en el ámbito nacional, la decisión de reducir y agrupar ministerios ya no solo genera lectura sobre el ahorro fiscal o reducción de cargos en el Estado. Agricultores y camaroneros temen que la fusión de los ministerios de Agricultura y de Producción con el Ministerio de Economías y Finanzas les quite agilidad en trámites y controles necesarios para producir y exportar. Escuchemos.
11: Incorporación del Ministerio de Agricultura, Ganadería y Pesca al nuevo Ministerio de Desarrollo Económico y Productivo. En el sector agrícola, el temor es que el campo pierda peso dentro de una cartera más amplia, donde también estarán economía, finanzas, producción y comercio exterior. José Luis García, del Comité de Defensa del Agricultor, advierte que aún no está claro qué pasará con programas de agricultura familiar y entidades como Agrocalidad y el INEAP, que sostienen controles, investigación y mejoramiento de cultivos.
12: Obviamente cualquier ministro va a estar centrado en la política pública económica y va a dejar a un lado a la parte agrícola y a la parte de producción. Solamente se nombraría un viceministro de Agricultura que no tendría la facultad ni siquiera para poder tomar decisiones y que tendría que consultarlo con el ministro de turno.
11: En el sector camaronero, la alerta está en los servicios sanitarios que sostienen las exportaciones. José Antonio Camposano, presidente de la Cámara Nacional de Acuacultura, señala que cualquier cambio en autoridades, sellos o certificados debe notificarse de forma adecuada a los países de destino para evitar observaciones o retrasos en embarques.
13: Cualquier fusión que por el lado de el ahorro público, ¿no?, afecte las infraestructuras de entidades muy sensibles, especialmente las sanitarias, en el caso de la pesca y la acuicultura, puede generar trabas al momento de exportar.
11: Un análisis de la Cámara de Industrias y Producción estima que la reestructuración de 8 ministerios para crear 3 superministerios eliminará 100 cargos jerárquicos y representaría un ahorro de apenas $5 millones al año. Pero para los gremios, la discusión no es solo gastar menos, sino gastar mejor.
13: ¿Y dónde implica gastar mejor? Que exista el personal suficiente en áreas donde corresponde y donde efectivamente existe un exceso de personal, por ahí hacer los cortes.
11: El gobierno, por su parte, asegura que la transición será ordenada y que el nuevo Ministerio de Desarrollo Económico y Productivo busca potenciar los servicios y la atención a agricultores, comerciantes y exportadores.
6: 7:42, maniobras, alianzas políticas y la extensión de licencias son el blindaje que sostienen a 3 alcaldes en el país que son investigados por la Fiscalía. Constitucionalistas advierten que la figura de subrogación no está siendo debidamente aplicada. Escuchemos.
14: Podrán mantenerse en sus funciones o conservar sus cargos gracias a mayorías legislativas locales, licencias extendidas, temporales y recursos electorales. El constitucionalista José Chalco dice que para el caso de Aquiles Álvarez, todos los plazos que le da el COTAD, la LOSEP y hasta el Tribunal Contencioso Electoral no le garantizan licencia infinita. Advierte que los concejales guayaquileños se están exponiendo a graves sanciones.
15: Y Contraloría podría glosar por el uso indebido de los recursos. Y usar indebidamente los recursos, indiscutiblemente, es mantener en el cargo a quien físicamente no lo puede estar.
14: El constitucionalista Gonzalo Muñoz, en cambio, dice que los concejales en los 3 municipios hacen uso de los vacíos legales que existen en el artículo 333 del COTAD, que fija como causal de la remoción la sentencia condenatoria y amplían los plazos de ausencia y licencia.
16: Entonces, claro, ellos han considerado que esta medida cautelar de prisión preventiva es una causa justificada. Desde mi punto de vista, mi opinión jurídica es que no lo sería. Para los concejales, sí. Que el COTAD regule expresamente cuáles son las causales de ausencia definitiva, cómo aplican, cuáles aplican de forma directa.
14: El alcalde Aquiles Álvarez es investigado por los casos Goleada y Triple A, relacionados con supuesta delincuencia organizada y defraudación. Vico Villasís de Esmeraldas cumple prisión preventiva por supuesto lavado de activos y tiene licencia temporal en el municipio. Y Ángela Plúa, alcaldesa de Jipijapa, está en el cargo porque el Tribunal Contencioso Electoral dijo que su destitución estuvo viciada. Ella nuevamente ha sido detenida por un presunto caso de corrupción y hoy su remoción está en debate.
6: 7:44 y luego de la pausa publicitaria les contaremos que la carrera por los comicios seccionales ya están en marcha. Las organizaciones políticas aceleran sus elecciones primarias y empiezan a revelar nombres que buscarán las alcaldías y prefecturas del país. Vamos por una pausa publicitaria y ya regresamos. 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
2: 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Y como les habíamos comentado, la carrera por los comicios seccionales ya están en marcha. Las organizaciones políticas aceleran sus elecciones primarias. Escuchemos.
3: Y miembros de juntas parroquiales. En Quito, Unidad Popular realizó sus elecciones primarias y confirmó su participación en los comicios, luego de estar amenazada y casi inhabilitada su participación. El movimiento proclamó a Cristina Chacaguay como precandidata a la alcaldía de Quito y a Nelson Erazo como precandidato a la prefectura de Pichincha. Mientras que Gustavo Baroja, ex prefecto de Pichincha y una de las figuras de la antigua Alianza País, como candidato para la alcaldía de Rumiñahui.
4: A pesar de los 90 días de represión y la pretensión de querernos quitarnos de la papeleta electoral, el día de hoy, mujeres, hombres, jóvenes han venido a participar en estas primarias.
3: En Guayaquil, el actual asambleísta Juan Pablo Molina fue designado como precandidato a la alcaldía de la ciudad, mientras que Sofía Espín fue elegida como precandidata a la prefectura del Guayas por el Movimiento Amigo, como parte de la alianza con la Revolución Ciudadana, partido que permanece suspendido. Espín fue destituida en la Asamblea Nacional en 2018 tras ser acusada de una supuesta oferta de tráfico de influencias en el caso Balda. Sin embargo, en 2019, la Fiscalía archivó la investigación por no tener sustento jurídico. En El Oro, el Movimiento Sur reunió a cerca de 2.000 simpatizantes en su Asamblea General, donde proclamó al actual prefecto, Clemente Bravo, como candidato a la alcaldía de Machala. También en Machala, el Movimiento Plan 77 designó al actual alcalde Darío Macas como candidato a la prefectura de El Oro. En Loja, el movimiento APLA oficializó para la prefectura a Darío Loja, actual coordinador del Consejo Provincial de El Oro. Mientras tanto, en Cuenca, Pachacutic definió a Ángel Cartuche como precandidato a la prefectura de la SUAY. Para la alcaldía de Cuenca aún no existe un nombre definido. El movimiento analiza una posible alianza para definir más nombres. Las organizaciones políticas tienen plazo hasta el 2 de julio para cerrar sus elecciones primarias.
2: El CNE recibió un total de 309 postulaciones de ciudadanos que aspiran a integrar el Consejo de Participación Ciudadana y Control Social. Ahora se abre la etapa técnica de verificación de requisitos. Escuchemos.
5: Son más de 300 las personas que en estas elecciones aspiran a llegar al Consejo de Participación Ciudadana y Control Social. Hasta el 30 de junio se presentará la lista completa.
6: Es un número bastante significativo. Inclusive las autoridades que ahorita forman parte del actual Consejo de Participación Ciudadana también se encuentran dentro de este proceso para una posible reelección.
5: Sin embargo, esto no significa que los inscritos sean ya candidatos, pues primero, según el procedimiento establecido en el CNE, la ciudadanía podrá denunciar inhabilidades o incumplimientos de requisitos.
6: Que son 3 días, se les considera su trayectoria y formación, su lucha contra la corrupción y su activismo social.
7: Los postulantes también tendrán una etapa para ejercer su derecho a la contradicción y legítima defensa. Posteriormente, aquello se remitirá a la comisión verificadora, quien deberá evaluar y verificar los requisitos, elaborará un informe para el Pleno del Consejo Nacional Electoral.
5: Según el calendario de elecciones, entre el 18 y 28 de agosto, los precandidatos inconformes podrán imponer recursos ante el CNE o luego ir hasta el Tribunal Contencioso Electoral hasta el 23 de septiembre.
7: Finalmente, el 24 de septiembre contaremos con la lista definitiva de candidatos para el Consejo de Participación Ciudadana.
5: Fecha después de la cual las candidaturas serán irrenunciables. Lucía Clavijo, Telea.
2: 7:51 y 15 presuntos integrantes de la organización delictiva Los Águilas fueron detenidos en una narcofiesta en Guayaquil. Los sospechosos fueron sorprendidos con armas de fuego, municiones y vehículos robados. Escuchemos.
0: ¡Silencio!
8: En una zona apartada de la cooperativa Ciudad de Dios, en el noroeste de Guayaquil, fueron capturados 15 presuntos integrantes del grupo de delincuencia organizada GDO Los Águilas. Esta intervención, que se realizó la madrugada del sábado 27 de junio, se coordinó con información de inteligencia militar y del Centro Nacional de Inteligencia. El objetivo principal era la captura de alias Cheo, presunto cabecilla del grupo delictivo Los Águilas, y objetivo principal del bloque de seguridad.
9: Lamentablemente, en esta ocasión se nos escapó alias Cheo, pero logramos capturar a 15 de sus compinches. Junto con evidencias como fusiles, pistolas, así que le dañamos la narcofiesta en este feriado al grupo Las Águilas y la siguiente no se nos escapa.
8: Este operativo fue liderado por el comandante del ejército, John Niño, junto con uniformados de la Fuerza de Tarea Conjunta, que ingresaron a varios inmuebles en esa zona y lograron detener a los sospechosos. Entre las evidencias que se ingresaron para investigaciones están fusiles, pistolas, carabinas y gran cantidad de municiones. En esta denominada narcofiesta también había mujeres y otras personas relacionadas a esta organización. Ahora personal de la Policía Nacional revisa antecedentes de los detenidos para así poder sumar más detalles a este proceso investigativo. Estos operativos, tanto militares como policiales, se mantienen en sectores conflictivos de Guayaquil y de Guayas para así llegar con integrantes de estas agrupaciones delictivas. Yasmín Solís, Teleamazon.
2: Y 3 detenidos por presunta fiscalización de equipos policiales. Como parte de los controles ejecutados durante el estado de excepción, la Policía Nacional realizó una intervención en Manta, donde se detectaron 4 motocicletas que portaban stickers distintivos y marcas con características similares a las utilizadas por la Policía Nacional. Durante el procedimiento fueron detenidas 3 personas que se encontraban custodiando los vehículos. Escuchemos.
10: Se realizaron 2 allanamientos. El primer allanamiento se lo hizo en el sector conocido como Los Gavilanes del circuito La Fabril. En este lugar se encontró varias motocicletas con las mismas características, colores y brandeo similares a la Policía Nacional. También se procedió a la aprehensión de 2 personas, quienes responden a los nombres de Dominique Z, ecuatoriano, quien registra antecedentes personales en el 2024 por robo y en el 2025 por tráfico de drogas y también por asociación ilícita. El otro aprehendido en el primer allanamiento fue Fabián P., ecuatoriano, no registra antecedentes. Sin embargo, dentro de lo que se encontró acá en el primer allanamiento, son las motocicletas con similares características a la Policía Nacional, las que utiliza la Policía Nacional. Mismo brandeo, misma marca, de igual manera, inclusive los mismos colores. Lo que significa que estas organizaciones criminales están buscando este tipo de estratagemas para realizar sus actos ilícitos, fingiendo operativos falsos policiales, para proceder a victimar a personas rivales o en su defecto también enemigas, o también para proceder a secuestros o lo que es peor también, generar temas de robo de sustancias sujetas catalogadas a fiscalización entre las diferentes organizaciones criminales que operan en este territorio y se enmarcan a lo que es el narcotráfico internacional. Con esta operación inicial llevó a una línea de investigación que condujo a las unidades de investigación y de inteligencia a un nuevo domicilio, donde se procedió también al allanamiento y en su interior se procedió a la aprehensión del ciudadano Angelo Q, ecuatoriano sin antecedentes, que en su poder tenía un arma de fuego tipo Glock, calibre 9 milímetros, con 25 cartuchos, terminales móviles y demás documentos asociativos. En esta importante operación realizada aquí en el distrito Manta, participó la DINASET, la Dirección General de Inteligencia, el C4 y 2, apoyados en nuestro equipo táctico del Grupo de Intervención y Rescate, GIR. Con estas operaciones que realizamos acá en el Distrito Manta, reafirmamos ese compromiso de trabajar y sobre todo de colectar información oportuna y útil que permita debilitar y desarticular esas estructuras criminales que buscan mimetizarse utilizando sean vehículos o uniformes de similares características a la institución policial.
2: 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Y ahora les contamos que 5 de los 8 niños reportados como desaparecidos tras salir de una casa de acogida administrada por el gobierno en Quito fueron encontrados. Sin embargo, 3 menores de edad siguen siendo buscados. Según el Ministerio del Interior, los niños escaparon del lugar mientras personal limpiaba en el sitio. Escuchemos.
3: Mientras las autoridades mantienen un operativo para encontrar a los 3 menores que permanecen sin ser ubicados, la alerta se activó.

0: de los 8 menores, lo que generó preocupación y una amplia difusión en redes sociales. El Ministerio del Interior comunicó que los 5 niños encontrados están en buen recaudo, aunque no detalló el sector donde fueron hallados, y que al momento la búsqueda continúa para encontrar a la niña de Arianiles Valeria Rosales, de 12 años, y a los niños Michael Paul Curay, de 12 años, y Luis Eduardo Torres, de 10 años. Durante este domingo, las labores de búsqueda continúan en Conocoto, con presencia militar y de funcionarios del Ministerio de Desarrollo Humano. Mientras que la policía señaló que por tratarse de menores de edad, la investigación se maneja con estricta reserva y que los detalles del caso serán informados una vez concluya la localización de todos los niños.
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2: 7:59, mientras Venezuela intenta sobreponerse a la devastación que dejaron los terremotos, la emergencia está lejos de terminar. Los saqueos, la escasez de servicios básicos y el riesgo sanitario agravan la situación. Escuchemos.
3: En medio del dolor también surgen historias de valentía. Un ciudadano venezolano enfrentó sin más armas que su determinación a 5 delincuentes que saqueaban una estructura colapsada. Los sujetos intentaban robar las pertenencias de familias que tuvieron que abandonar sus hogares, e incluso de personas que aún permanecen bajo los escombros. Su intervención logró obligarlos a huir. Pero este no es un hecho aislado. Los saqueos a viviendas y locales comerciales se han multiplicado, obligando a las autoridades a reforzar la presencia de la fuerza de seguridad en las zonas más afectadas. Mientras tanto, continúan las evacuaciones. Un avión de la Fuerza Aérea Española aterrizó en la base de Torrejón, con alrededor de un centenar de personas evacuadas desde Venezuela. Entre los pasajeros había heridos que requirieron atención médica inmediata, incluido un paciente con fractura de cadera, quien fue trasladado en camilla. A la par de los operativos de rescate, la ayuda humanitaria se concentra en cubrir las necesidades más urgentes.
4: Durante los primeros días y la próxima semana, la prioridad será hacer llegar alimentos, agua, refugio y suministros médicos esenciales a las personas afectadas y apoyar a los servicios sanitarios de primera línea.
3: La situación también es crítica por la falta de servicios básicos. Miles de familias siguen sin energía eléctrica y el acceso al agua potable continúa siendo limitado, lo que dificulta las labores de rescate y aumenta el riesgo de enfermedades. En La Guaira, una de las zonas más golpeadas por los sismos, personal médico y voluntarios atienden a los heridos en puestos provisionales, mientras crece la preocupación por las condiciones sanitarias.
5: Con la solidaridad, ¿verdad? Con el problema que está pasando aquí en Venezuela, entonces nos vinimos un grupo de estudiantes para colaborar con las víctimas, sobre todo con las víctimas, ya como han pasado más de 72 horas, ya hay muchos fallecidos.
3: En medio de esta emergencia, el empresario Elon Musk anunció el despliegue del servicio de internet satelital Starlink para restablecer las comunicaciones en las zonas más afectadas, donde las redes...
2: 8:01 a.m. y hemos llegado a la parte final de este espacio informativo. Gracias a todos ustedes que sintonizan Radio Flama 104.5. Yo soy Jessica Rojas en Flama Noticias, primera emisión. Y conmigo hasta el día de mañana, si así Dios lo permite. Tengan una excelente jornada laboral. Muy buenos días.
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2: Buenos días. Bienvenidos, bienvenidas a este excelente programa, inicio de semana, con toda la actitud. Ya en cabina principal, tu super amigo José Adrián Ceballos. Feliz, contento, emocionado de arrancar esta super semana con buena vibra y sobre todo con esa vibra que nos dejó la Tri este día que se enfrentó a Alemania. Qué maravilloso. Realmente queríamos estar el viernes con ustedes, pero fue feriado. No importa, lo importante es tener esa buena vibra desde el día que ganamos, el día jueves, con toda la actitud. Así, tal cual como lo hizo la Tri, nosotros tenemos que empezar. Así tengamos poquitas oportunidades, no darnos por vencido, porque nos ha demostrado la Tri que sí se puede, jugando, corriendo hasta el último instante, se puede lograr lo que siempre hemos soñado. Así que pilas, actitud positiva para este día y para toda la semana. Mañana ya juega nuevamente la Tri, así que hay que estar atentos a cada movimiento. Feliz lunes, familia de Flama. Feliz lunes a levantarse, a lograrlo, porque sí se va a poder. Esta semana sí se puede nuevamente. Nuevas metas, la semana es tuya. Tienes que sonreír, empezar la semana contagiando, por supuesto, a darle con todo. Hoy parece actitud de viernes, sí. Es que nosotros desaparecimos del aire, obviamente. Hasta el jueves estábamos y les decíamos, mañana llegamos con más energía, y no fue así. Nos quedamos congelando con esa actitud para entregarles hoy, en este inicio de semana. Desde ya vamos a habilitar el WhatsApp para que usted me escriba 09-94-498-418. Hoy se va el premio que teníamos para el viernes y mañana se va el balón del mundial. Así que atentos, cada mensajito te acerca a estos premios. Hoy se va el combo de las hamburguesas que tenemos acá, gracias a Meraki. Y el día de mañana se va el balón del mundial. Así que a seguir interactuando, a seguir recomendándonos qué canción es la que a usted le gusta. Súbale el volumen a Flama 104.5 y así encendemos tus mañanas. We'll be right back.

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3: 9 de la mañana con 31 minutos. Qué maravilloso sentir tu compañía y también recibir esos mensajitos a través del WhatsApp 0994-498-418. Pero también tenemos habilitado en la cabina un número para todas las programaciones, así que usted tiene que registrarlo desde ya: 098-901-6812 para todos los programas, ¿ok? Si estás en la noticia y quieres reportar algo, a este número. Y si estás de pronto con Wellington Murillo en la tarde, también. Si estás escuchando el deporte y quieres mencionar algo, el mismo número, 098-901-6812. Es importante también saludar a mi super compañera de fórmula. El día de hoy ya está conmigo en la cabina también, mi querida Cris. Buenos días, bienvenida.
4: Buenos días, ¿cómo se levanta Santo Domingo con esos ánimos? Que este día apagado no le quite la emoción de vivir esta semana de fiestas, de fútbol. Se viene con todo y usted debe estar con toda la actitud. Lunes para empezar con pie derecho, una nueva oportunidad, un nuevo día para que usted comience la semana, el mes, si quiere el año. Desde hoy plantéese que es 1 de enero y comience con esas metas que siempre se propuso y aún no logra.
3: Así es, mi querida Cris, gracias por esas palabras motivadoras. Yo decía que hemos congelado toda la energía que teníamos para el viernes para explotarla hoy lunes.
4: Ah, yo sé que nos extrañaron el viernes.
3: Sí, qué maravilloso, el cariño impresionante. Y también me estaban escribiendo dónde están, a qué hora llegan, a qué hora se presentan. Y ahí les comentábamos que por el feriado, que fue así también sorpresivo, no estaríamos en la cabina. Este programa llega gracias al gentil auspicio de las marcas que confían en esta radio. 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
3: Muy bien, gracias por ser nuestros auspiciantes a Hyundai. Esta semana no es para sobrevivir, es para facturar, crecer y avanzar. Lunes de jugada maestra. Ya está también con nosotros nuestro super DJ, DJ Craze. Véngase para acá, nada de estar poniendo musiquita. Véngase para acá, saluda a su público.
5: Hola, hola, hola, muy buenos días con todos los oyentes que en este momento se encuentran enlazados con nosotros. Espero que se encuentren muy bien. Yo vine un poquito tarde, pero vine con todos los ánimos del mundo para hacer divertir a nuestros oyentes con buena música.
3: ¿Nos cuenta por qué llegó tarde? ¿O no? Se lo guarda. No es que nos guste el chisme, pero siempre lo molestamos.
4: No, solo estar informados.
3: Sí, solo informados. Muy bien, seguimos disfrutando de este maravilloso lunes. A la gente positiva que está ya en el taxi, en el bus, gracias por elegir Flama 104.5.
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0: está muy, pero muy activado el día de hoy. Yo no sé qué es lo que le pasa, pero este chico piensa que es sábado, nos está haciendo bailar. Y por acá nos dicen, José Adrián, queremos cantar. Listo, tenemos todos los géneros musicales para que usted se sienta en confianza con nosotros. Usted nos puede escribir al 09-94-498-418 o al 098-901-6812. Por acá llegan los primeros mensajitos. Quiero saludar a la señora Ramonita Caicedo, que hace mucho tiempo no nos enviaba un mensajito. Es porque dice que en su zona no había luz, pero ella nos estaba escuchando ahí en su radio de pilas. Por acá me dicen, hola chicos, aquí reportando sintonía, Ramiro. Muchas gracias, Ramiro, siempre conectado a Flama. Dice, ya estoy recibiendo esa dosis. Ustedes me inyectan alegría y energía para empezar la semana. Bendiciones, chicos. Para un saludito también para todos mis compañeros de trabajo en Rectificadora Moreira. Los estamos escuchando todos los días. ¡Qué bacán! Ahí saludamos a todos los chicos trabajadores de Rectificadora Moreira. Es importante también que nos escriban los nombres, quienes están allí, para poderles saludar con su nombre y apellido. Por acá me dicen saluditos para Cristina Granda, que hoy nos está escuchando desde Puerto Viejo City a través de la página web en www.radioflamaplus.com.es. Mi querida Cris tiene más mensajitos, tiene más recomendaciones, tiene más sugerencias. Ella lo tiene absolutamente todo.
1: Claro que sí, José Adrián. Le cuento que la anterior semana no pudimos sortear el combo de Meraki y yo sé que usted estaba esperando ganárselo. Así que hoy le tenemos una nueva oportunidad para que se lo lleve, para que sea suyo, se lo lleve a su casa y lo disfrute y no lo comparta.
0: Así es. Hoy es el día donde usted se lleva este combo. ¿Tiene ahí las características del combo o las tiene por ahí en el chat?
1: Sí, sí. El combo consta de una hamburguesa, una salchipapa y una cola.
0: ¡Wow! ¡Qué rico! Para que pueda compartirlo con el amor de su vida o de pronto usted solito, como usted crea conveniente, gracias a Meraki. 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Usted tiene que llevarse este premio. ¿Qué le parece si hoy hacemos interactuar al público con las llamadas? Pero ¿cuál es la pregunta? Eso es lo más importante. ¿Cuál es la pregunta para que usted siga participando? Porque ya tenemos varios nombres de las personas que han participado durante toda la semana y hoy los que llamen también se suman a esta lista y al final hacemos el sorteo. Dígame.
1: Hoy es su última oportunidad para participar, así que esté muy atento. Como yo sé que usted es muy santodomingueño y se sabe de memoria todo acerca de Santo Domingo, la pregunta es muy sencilla. Quiero saber la fecha exacta en la que Santo Domingo se hizo provincia.
0: Provincia.
1: Provincia. Eso. Escuche bien.
0: Qué importante es estar siempre actualizado y estos datos nunca nos pueden faltar porque imagínese, vamos a otro lugar o alguien nos pregunta, oye, ¿cuál es la fecha? Entonces uno rápidamente ya lo tiene ahí.
1: Claro,
0: en
1: la memoria. Y más aún ahora en esta semana que yo sé que usted va a estar de fiesta de lunes a lunes. ¿Pero por qué de fiesta? ¿Qué celebra? Cuéntenos.
0: Entonces llámenos al 09-94-498-418 por WhatsApp y ya le sacamos la llamada al aire para que usted interactúe con nosotros y nos dé nada más la respuesta. Así de fácil y sencillo, usted se puede llevar este premio el
1: día
0: de hoy.
1: Recuerde la pregunta, ¿cuál es la fecha exacta en la que Santo Domingo se hizo provincia?
0: Así es, mi querida Cris. Yo sé que muchas personas ya van a estar llamándonos en pocos minutos. Y por acá me dicen, José Adrián, ¿qué planes tienes para las fiestas de Santo Domingo? Realmente hay un montón de eventos y quiero hablarles sobre uno de ellos que será el viernes 3 de julio. 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
1: Y es que estos días usted no tiene excusa para quedarse en su casa. El que se aburre es porque quiere. 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
0: ¡Qué maravilloso! El día de ayer también fue la cabalgata, un éxito total. Videos de chicas bellas, hermosas, algunos galanes también con los sombreros.
1: Y me imagino que nuestros oyentes estuvieron ahí. Porque estoy segura que no se pierden una fiesta.
0: Así es. Si usted tiene fotitos de ayer, compártanos, envíenos, queremos conocerlo face to face, como dicen por allí. Se vino un segmento, mi querida Cris, que yo sé que a usted le encanta, que usted tiene una playlist un poco peculiar en su celular, y yo sé que también las reinas del hogar que están de pronto por ahí lavando, trapeando, haciendo sus actividades en el hogar, van a disfrutarlo muchísimo, porque DJ Craze nos trae un set para ellas, dedicado exclusivamente para las reinas, así es, para las secretarias, para las mujeres hermosas que hoy se levantaron con la mejor actitud, esas mujeres empoderadas, exitosas, que solo facturan y facturan. Y no hablo de Shakira, no, hablo de usted que me está escuchando. Sí, el sex se llama Damas de Hierro. Súbale el volumen.

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0: A esta segunda hora de programación, yo soy tu super amigo José Adrián Ceballos y hoy estoy junto a Cris, la reina de los tics de la radio. Cuéntenos qué tics nos tiene el día de hoy, mi querida Cris.
1: Claro que sí, José Adrián. Hoy le tengo un tip a usted que siempre se le queda ese sartén como grasoso, como con esa sensación así oleosa después de haber freído algo. Si usted quiere evitar que su sartén quede de esta forma, le traigo el siguiente tip. Después de freír, elimine ese residuo que queda pegado utilizando un quita grasa casero. Totalmente casero, que le voy a enseñar a hacer en este momento.
0: A ver, eso me encanta.
1: Es muy sencillo. Simplemente tiene que mezclar una pasta de bicarbonato. Es decir, usted hace bicarbonato de sodio en polvo con agua. Mezcla ambos ingredientes en partes iguales y le pone inmediatamente a su sartén después de haber freído. Lo deja reposar

0: enjuaga y repite en caso de ser necesario. Y de esa forma usted le quita la sensación a grasa que tiene su sartén y además lo va a poder seguir usando sin ese miedo a que de pronto le echó un quitagrasa que tiene mucho químico y puede ser perjudicial para su salud.
1: ¿Me puede volver a repetir solamente
0: claro
1: la combinación?
0: Sí. Es muy sencillo. Tiene que poner en partes iguales bicarbonato de sodio y agua. Lo mezcla y lo pone como si fuera una pastita encima de su sartén. Y listo.
1: Ya.
0: Lo lava y si es necesario, vuelve a repetir.
1: Qué chévere, muchísimas gracias por ese tip súper interesante. Usted que por ahí tiene sus sartenes un poco grasosos, mantecosos, hágalo con las indicaciones que hoy nos enseña nuestra querida Cris y va a ver cómo le va a resultar maravilloso también tenerlos nuevamente limpios y listos para hacerse ahí una tortillita de huevo, no sé qué será, de pronto unas tortillitas de harina.
0: Yo creo que usted está con hambre.
1: Ay, verdad que sí.
0: No desayunó.
1: Vine corriendo, casi me agarra la dormilona, pero no, me escapé, dije no.
0: Y la gente seguramente faltó al trabajo, porque a más de uno se le va a haber quedado pegada la sábana después de esa cabalgata de ayer, que ya sabemos en qué termina siempre.
1: Sí, por ahí algunas discotecas estaban atendiendo ayer domingo, justamente por esa celebración que daba apertura a las fiestas de Azogán. A seguir celebrando, a seguir disfrutando, pero siempre con responsabilidad, sin descuidarse de sus actividades diarias. Síganos escribiendo al 0994-498-418 o también al 098-901-6812. Usted nos puede llamar en este preciso instante para que participe y nos diga la respuesta de la pregunta que ha formulado el día de hoy nuestra querida.
0: No se olvide, Cris, que la pregunta de hoy es: ¿cuál es la fecha exacta en la que Santo Domingo se convirtió en provincia? Sencillo, yo sé que usted se lo sabe de memoria, cuánto no lo han repetido en las escuelas, en los colegios. Y ser santo domingueño es saberse la fecha tan importante como de nuestra provincialización.
1: ¿Qué es lo que se va a ganar?

0: Acá ya tenemos una llamada. Vamos a encender rápidamente acá el tema de la consola, que a veces no me sabe querer. Hola, hola, ¿con quién tenemos el gusto? Hola, ¿me escucha? Hola. Sí, ¿me escucha? ¿No me escucha? ¿Ahí? ¿Será que me escucha? No, está muy bajito el volumen. Conectando. Ah, ok. Listo. DJ Cray siempre está atento a lo que pasa en la cabina. No, se perdió la comunicación.
1: Bueno, vamos a esperar que nos vuelva a llamar. Y usted que nos está escuchando, participe, gánese este super combo. Está más que completo. O sea, yo la verdad, si me lo gano, no compartiría.
0: A ver, tenemos otra llamada.
2: Hello.
0: Hola, hola, ¿con quién tenemos el gusto?
2: Con Flavio Silva.
0: Flavio Silva, ¿desde qué parte nos está llamando en este fantástico lunes?
2: De aquí, del Hospital Santo Domingo.
0: Desde el hospital, ¿usted está internado o está trabajando, pasando por el hospital? Díganos la verdad.
2: Aquí en mi casa, que vine a ver si desayuno algo.
0: Ah, vive por el hospital. Qué importante que haga ese tipo de aclaraciones. Cuéntenos, ¿por qué le gusta escuchar usted Flama?
2: Porque tiene la mejor música y la mejor sintonía a nivel nacional y de la provincia de Sachi.
0: ¡Ah, caramba!
1: Usted lo dijo.
0: A ver, mencióneme tres locutores.
2: Aparte de José Adrián Ceballos, está también... ¿Se puede nombrar a los DJ?
0: No, le dije locutores.
1: No sea malo, José Adrián. Se le puso difícil.
2: Pero, está también Wellington Murillo.
0: Wellington Murillo, muy bien.
2: Ya, de ahí la amiga que está, que no recuerdo el nombre.
0: Ya vio, ¿no?
2: Chris.
1: Ah, es verdad, sí nos escucha.
0: Sí, y también el que hace deporte. ¿Cómo se llama el que hace deporte?
2: El nombre de don
0: Trujillo.
2: Don Trujillo.
0: Don Trujillo, muy bien, estás súper pendiente de la programación. Para poderse llevar el combo, debe responder la pregunta que Chris el día de hoy está realizando.
1: Sí, es muy sencillo. ¿Cuál es la fecha exacta en la que Santo Domingo se convirtió en provincia?
2: No es una más difícil. El 6 de noviembre del 2007 en el gobierno del señor Rafael Correa.
0: Ah, ok, sí, estamos bien. Siga participando, ya está registrado. Recuerde que hoy vamos a hacer el sorteo a partir de las 11:30. ¿Tiene saluditos para alguien, para sus compañeros, amigos, para su familia?
2: Para mi familia y para todos mis amigos que tengo, en especial el grupo de Darla Shows.
0: Ah, ya, muy bien. Que tenga un fantástico lunes, mi estimado Flavio. Gracias por esa buena energía que nos ha regalado durante esta llamadita.
2: Muchas gracias, de igual manera. Feliz día para todos de Flama Plus.
0: Listo, muy bien. Así como lo hizo Flavio, usted tiene que llamarnos para que se lleve esos premios fabulosos. Hoy se va la hamburguesa y mañana el balón del mundial. ¿Más mensajitos por allá, Chris? ¿No? ¿Todo relax? Muy bien, seguimos disfrutando. ¿Qué nos trae ahora DJ Chris?
3: Un set de merengue mambo.
0: Merengue mambo, sonando aquí en Flama 104.5. DJ Chris, a la voz de 3, 2,

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0: 10 de la mañana con 24 minutos y seguimos aquí en Flama 104.5 bailando con todas estas músicas increíbles de DJ Craig.
1: Yo la veo bailando hasta el piso. ¿Usted dónde aprendió esos movimientos de cadera? ¿Dónde? Dígame la verdad, ¿dónde aprendió a bailar así?
0: No mienta, yo no estaba bailando, era usted el que estaba en el piso.
1: Tenemos más recomendaciones para todos nuestros super oyentes que están activados. 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
1: ¡Qué maravillosa recomendación! Queremos saludar a todos nuestros amigos taxistas a esta hora, siempre positivos, escuchándonos. Nos dicen por acá, estamos José Adrián, rumbo a Guayaquil también. ¡Wow! ¡Qué chévere! Ya vamos a leer este mensajito que llegó a través del WhatsApp 09-944-98-418. Respete los semáforos y los límites de velocidad. Llegar unos minutos tardes es mejor que no llegar. Le recuerdo que si usted incumple con esta norma de tránsito, lo pueden multar, sí, con una multa nada más y nada menos que de $144.60. Así como lo escucha, pasarse la luz roja o exceso de velocidad tendrá una multa de $144.60. Vamos a dar lectura por acá a los mensajitos que van llegando a través del WhatsApp. Por acá me dicen, José Adrián, yo sé la respuesta a esta pregunta. Repítanos
0: a
1: la pregunta.
0: La pregunta es, ¿cuál es la fecha exacta en la que Santo Domingo se convirtió en provincia? Escuche bien.
1: Sí,
0: ¿Cuál es la fecha exacta en la que Santo Domingo se convirtió en provincia?
1: Sí, porque por acá nos están enviando la fecha de canonización.
0: No diga, pues José Adrián, esa es la trampa de la pregunta.
1: Por acá también nos envían la fecha de la parroquialización.
0: Provincialización.
1: Póngale cero, dice el chavito. Por acá nos dicen el 20 de noviembre será, por acá nos dicen el 3 de julio, por acá nos dicen el 20 de agosto. Están muy divididas las fechas.
0: Cerca, pero no.
1: Una sola persona se llevará este combo de Meraki, así que llámenos ahora mismo a través de WhatsApp 09-944-98-418. Me dicen rumbo a Guayaquil desde Santo Domingo, escuchándolos a full sintonía, Jack Lucas, el mejor en el volante. Él trabaja en Cartopel. Feliz viaje, mi brother, que Dios te acompañe en este día fabuloso. Y a seguir escuchando las mezclas extraordinarias de DJ Grace. Pero él nos dice que nos trae tres. ¿Qué será? ¿Tres chicas? ¿Tres temas? ¿Tres bocaditos? Las tres canciones que le debes dedicar al amor de tu vida para que no se apague esa llama del amor. Así que aprendan del maestro. Aquí está DJ Craze con los tres temas que usted le debería dedicar a su persona favorita. Súbale el volumen.

0: 10 de la mañana con 36 minutos. Wow, qué temas para románticos, qué lindo sec. DJ Craze, lo felicito. Usted se le nota que está enamorado. ¿Será que por sus venas solo recorre amor? Sí, solo dice que sí. Ajá. No le vamos a preguntar nombres porque si no se va a comprometer feísimo en vivo. Querida Cris, ¿me tiene alguna notita por ahí? ¿Alguna novedad? ¿Algo importante que debamos conocer?
1: Sí, José Adrián, yo quería que hablemos de un tema un tanto delicado, pero yo creo que es muy importante para reflejar nuestro sentido humano. O sea, ese lado generoso que tenemos, que nos caracteriza mucho a los ecuatorianos.
0: Correcto.
1: No sé si usted ha visto que hay diferentes centros de acopio en este momento aquí en Santo Domingo para apoyar a los venezolanos que están atravesando esa difícil situación ahora mismo por el terremoto.
0: Así
1: cuéntenos.
0: Es. Yo
1: ¿qué centros de acopio usted ha visto?
0: Algunas personas que lo están haciendo de forma conjunta, agrupaciones también, personas por cuenta propia. Realmente es admirable el trabajo que están realizando. Por acá le voy a comentar rápidamente que la Asociación de Venezolanos en Santo Domingo están realizando, están recibiendo todo lo que son insumos médicos, productos de primera necesidad, agua potable, alimentos no perecederos, ropa en buen estado y más. Donde hay tres puntos de recolección. Uno de ellos es el Centro de Atención al Migrante en los patios de comida del terminal. El otro punto es en el municipio, en la avenida Quito, con la avenida Sáchila. Y el tercer punto es en la calle Liberación Popular con calle La Niña, frente al local de la chista Alejandra Osorio. Ahí, para que tenga referencia, por la escuela de la UNE. Están recibiendo todo lo que son los insumos médicos, obviamente medicamentos, gasas, guantes, jeringas, vendas, alcohol, mascarillas y los productos de primera necesidad como es enlatados, agua potable, leche, fórmula infantil, pañales, toallas sanitarias, ropa en buen estado. Al decir agua potable significa botellitas de agua, ¿sí? Esto es lo que le puedo informar a esta hora, donde se están recibiendo las donaciones que usted también lo puede hacer.
1: Qué importante es saber que existen lugares aquí, muy cerca, donde podemos hacer llegar todas nuestras donaciones y que aunque no parezca, un granito de arena puede ser de mucha ayuda en estos momentos tan necesarios para ellos.
0: Todo suma, todo cuenta. Realmente los videos que se pueden observar en redes sociales son realmente tan tristes, tan penosos, que nos parte el alma. Y no solamente que quede allí en ver, en admirarnos, en dejar un comentario en redes. También ahora vamos a la parte del accionar. Si yo tengo en el closet ropa que ya no estoy utilizando, pero que está en buen estado, donémosla de todo corazón. La prenda que a ti más te gusta, dónala, pero de todo corazón.
1: Sí, qué importante que es hacer estos actos tan humanos que nos caracterizan tanto a los ecuatorianos. Pero bueno, hablemos de Ecuador.
0: Sí, también vamos a hablar de Ecuador. ¿Qué es lo que se viene en Ecuador? No, vámonos a una pausa comercial y al regreso hablamos de eso tan importante que nos va a decir.
1: No se desconecte que le vamos a dar todas las novedades del partido de mañana.
0: Así es, pilas, pilas, ya regresamos.
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0: maravilloso lunes se merece lo mejor del mundo. Sí, por eso tiene que ser bonito el lunes. ¿Cómo lo es usted? ¿Cómo lo es mi querida Cris? ¿Y cómo lo es DJ Grace? Me tocó pensarlo, dudarlo. Es una bromita nada más, mi querido DJ Grace. No se vaya a resentir, ¿ok? Mi querida Cris, usted nos dejó pensando con los detalles ya ahí listos para mencionarlos sobre el partido. Es que una vez que han pasado las tres primeras fechas, nos quedamos así.
1: Es que no podemos dejarlo pasar por alto porque ya estamos en 16avos.
0: Qué maravilloso realmente cuando nadie apostaba por Ecuador. Cuando...
1: Y mire lo lejos que hemos llegado y lo lejos que podemos llegar todavía.
0: Nos dio una gran lección realmente la tri. Pero ¿cuál es el nuevo encuentro? ¿En qué fecha? ¿En qué país? ¿A qué hora lo podemos ver?
1: Bueno, si usted no lo sabe, jugamos mañana, martes 30 de junio, a las 8 p.m. hora Ecuador, en el Estadio Azteca de Ciudad de México.
0: A las 8 en punto.
1: 8 en punto. Esto ya es fase de eliminación. Quiere decir que si perdemos, ahora nos regresamos.
0: Sí. Ahora sí quedamos eliminados ya.
1: Ahora sí quedamos eliminados. No, no hay segunda oportunidad ni tercera como tuvimos la última vez. No.
0: Ah, qué interesante ese dato también. ¿Quiénes estarán liderando a la tri?
1: Bueno, en este partido tenemos como nuevo capitán a Moisés Caicedo, que Ener Valencia le cedió la capitanía por este encuentro.
0: Ah, ya. O sea, ¿se puede cambiar de capitán cada vez que hay un encuentro o siempre ha sido Ener?
1: Siempre ha sido Ener porque por lo general, bueno, el capitán no lo deciden los jugadores, sino el entrenador.
0: Ah, el entrenador es quien le da esta designación.
1: Claro.
0: Qué interesante dato también que nos da sobre esto. ¿Y será positivo que él esté al frente? ¿Tendrá nuevas técnicas, nuevas formas de poder guiar al equipo? ¿Usted qué cree?
1: Bueno, en los últimos partidos, como lo hemos visto realmente, la participación de Moisés Caicedo no ha sido la más destacada. Pero, sin duda alguna, él es un gran representante del fútbol ecuatoriano y de nosotros como santodomingueños. Nos representa muy bien. Y no tengo duda que ahora en este partido vas a saber llevar muy bien la capitanía.
0: Ok, excelente comentario, lo respetamos. El día de mañana se va el balón de la tri que tenemos acá en la cabina principal. Así que usted siga participando, síganos escribiéndonos, díganos desde qué lugar está conectado con nosotros. Y responda también la pregunta que tenemos para el día de hoy, mi querida Cris. ¿Cuál es la fecha exacta en que Santo Domingo se convirtió en provincia? También lo puede hacer mediante una llamada en vivo. Nos hace la llamadita y lo escuchamos al aire, ¿ok? Más mensajitos por allá. ¿Quiere escuchar más musiquita? Sí, saludamos a todos nuestros amigos en los buses urbanos, siempre moviéndose en sintonía de Flama 104.5. ¿Qué traemos ahora, DJ Craze? Bachatita. Yo sé que a usted le encanta la bachata. Póngase cómodo, saque su mejor paso porque recién es lunes, pero ya se siente el sabor a victoria, a triunfo, a éxito, porque mañana pasamos con la tri.
1: Mañana pasamos a octavos.
0: Ganamos, mis queridos oyentes. También pueden desde ya escribirnos cuál será el pronóstico que usted tiene en mente. DJ Craze, a la voz de 3, 2, 1, ahora.

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4: Bienvenidos, bienvenidas a la última parte de la programación. Ya son las 11 de la mañana con 2 minutos. Cuénteme cómo está su día, cómo van sus actividades. ¿Está sacándole el máximo provecho a este inicio de semana? Espero que sí. Si de pronto algo no está saliendo como usted lo quería, no se preocupe. Solo es cuestión de que pasen las horas y ya va a ver cómo todo va a ir mejorando. Actitud positiva, ánimo, que sí se va a lograr lo que tanto estás añorando. Mi querido.

0: No, simplemente quiero contarle que a esta hora somos tendencia. Nos escuchan en los centros comerciales, en los taxis, en los buses, en las farmacias, en las gasolineras. Realmente es impresionante la sintonía que tenemos. Gracias a cada mensajito que llega al 0994-498-418 y también al 098-901-6812. Nuestros super oyentes están pendientes porque hoy se va el premio de la hamburguesa. Así que atentos, a las 11:25 por ahí estaremos realizando el sorteo. Aún está tiempo de llevarse este premio. Simplemente nos puede llamar al WhatsApp y obviamente conversamos un poquito y listo, ya lo registramos para el gran sorteo. Mi querida Cris,
1: yo quiero que usted, José Adrián, nos dé un tip. Cuéntenos. Yo sé que tiene uno muy bueno por ahí guardado.
0: Así es que justamente ayer me fui a una fiesta infantil, le cuento, y me regalaron un chicle, pero no sé en qué momento lo he dejado el chicle por ahí mal, digamos,
1: abierto.
0: Sí, por ahí, y se me pegó el chicle.
1: No le puedo creer.
0: Sí, qué terrible. Y esa camisa me gusta mucho, me encanta, y es de color.
1: Pero ¿cómo se va a olvidar, José Adrián? ¿Cuántos años tiene? ¿5?
0: Yo nomás tengo 15 añitos.
1: Ah, con razón.
0: El chicle se me pegó. Y realmente estaba buscando cómo poder solucionar esto. Y me pareció interesante este tip. Dice que hay que colocar la prenda en una bolsa de plástico y ingresarlo a la nevera, dejarla allí por 30 minutos o máximo hasta una hora. El chicle se va a congelar. Luego de eso, lo que podemos hacer es rasparlo con una cuchara o con la uña mismo, y de esa manera se desprende el chicle al 100%.
1: Ah, qué interesante, eso no sabía. Yo había escuchado que se puede poner encima del chicle pegado un hielo. Pero la que usted me está diciendo me parece muy novedosa. Aunque seguramente si la hago, se me olvida la ropa dentro de la nevera.
0: ¿Será? ¿La deja después de dos días?
1: Sí, yo sí.
0: ¿Dos días después? ¿Qué es eso? ¿Carne? No.

0: De esta manera usted podrá, obviamente, liberar el chicle de su prenda y poderla lucir normalmente, obviamente.
1: ¿Alguna vez le pegaron un chicle en el cabello?
0: Sí, en la escuela.
1: ¿En serio? Cuéntenos.
0: Yo, para que mi mami no...

0: creo que nunca me pegué un chicle en el cabello. O sea, no recuerdo, pero sí una vez, no sé si alguna vez vio estos limpiatipos, esto con lo que pegaban las cartulinas a la pared y así, que era como una plastilina, pero que parecía chicle.
1: Ah,
0: súper pegajosa. Una vez

0: y en vez de caer en la pared, le cayó en la cabeza a una compañera.
1: Wow.
0: Y mi compañera era churona y tenía el cabello súper largo.
1: ¿Ya?
0: Y se le pegó y la profesora me envió al baño a que se lo saque con una peinilla.
1: Increíble.
0: Perdí 2 horas de clases y todo mi recreo por estar sacándole ese limpiatipo de la cabeza y nunca le pude sacar.
1: Wow, qué historias para increíbles que nos vienen a la mente, porque realmente cuando uno es pequeño es bastante inquieto, novedoso, pero lo que usted hizo realmente era para una sanción, ¿no? Simplemente.
0: No, sí me sancioné.
1: ¿Sí? Y bien merecido.
0: Pero no fue a propósito, ¿no?
1: No.
0: No, no fue a propósito, yo estaba jugando nomás.
1: Jugando.
0: Se me atravesó la cabeza de ella.
1: Ah, ya, listo, bien que lo aclara. Por acá tenemos un audio que nos ha llegado a través de WhatsApp. Vamos a escuchar de qué se trata.
2: Muy buenos días. No me salió la llamada, me he quedado sin mega, solo tengo para hacer llamadas normales nomás. Ya no se pudo ya. De pronto, aquí le estamos escuchando, excelente la programación. Está bien el equipo ahí de Fórmula, alegrando las mañanas, excelente día.
1: Ahí
0: no se preocupe si no le entró la llamada, por ser fiel oyente de Flama Plus y de nuestro programa Enciende Tus Mañanas, está participando por este combo de Meraki.
1: Así es, mi querido amigo Luis Osvaldo Caguana, él siempre al pie del cañón en su bus número 83, es infaltable la señal de Flama 104.5. Yo ya lo tengo como bus favorito al número 83 de la Transmetro. Usted, ¿dónde nos escucha? Cuéntenos, escríbanos. Aún nos quedan algunos minutitos para hacer el sorteo de esta gran hamburguesa gracias a Meraki. ¿Qué nos trae ahora, DJ Craze? Temas en tendencia, así que ese es el momento para que usted baile, cante, disfrute, por supuesto. Siga reportándose con nosotros a través de nuestros números habilitados. DJ Craze.

0: Estamos arribando ya a la parte final de la programación. Ha sido un lunes sensacional, un lunes totalmente diferente con sabor a viernes, recargado de muchísima energía. Gracias por cada mensajito que nos envía, gracias por cada llamada. Es que el día de hoy tenemos un premio para todos nuestros super oyentes y también el día de mañana. Hoy se va la orden de Meraki, que es una super hamburguesa con una porción de papas, una porción de chorizo, una colita para que lo pueda disfrutar. Y era fácil y sencillo haber interactuado la semana anterior y también hoy, que tenemos una pregunta facilita: ¿en qué fecha se hizo provincia Santo Domingo? Así de facilita, muchas respuestas, muchas fechas que también nos dejaron con la boca abierta. Pero antes de eso, queremos que usted reflexione con nosotros. Sobre todo que repita esta frase, que va a ser como una frase positiva para el día, ¿ok? Voy a salir adelante en todo, porque Dios está conmigo. ¿Qué se dice? ¿Qué se dice?
1: Amén.
0: Amén.
1: Qué linda frase, José Adrián. Sí. Qué bueno, me dejó en blanco, me dejó reflexionando. Digo, como que es cierto, ¿no? Dios siempre está ahí.
0: Sí. Vamos a repetirlo, ¿ok? Esa es la frase que tiene que decirlo usted también. Voy a salir adelante en todo, porque Dios está conmigo.
1: Amén.
0: Amén. Listo, así de fácil y sencillo. Siempre tenemos cosas interesantes por decir. Por acá me dicen, salúdame, pero alguien me borró el mensajito.
1: Bueno, José Adrián, y antes de que usted nos cuente el ganador de este increíble combo de Meraki, yo quiero hacer una pequeña aclaración y que todos nos informemos juntos. Bueno, la pregunta, como José Adrián les contó hace un momento, tenía una trampa. Y era que, ¿cuándo se hizo provincia Santo Domingo? Pero sabemos perfectamente, como santodomingueños, que actualmente estamos celebrando la cantonización.
0: Correcto.
1: Los 59 años de cantonización. Así que si usted no sabía o ya lo sabe, se lo vuelvo a decir para que lo recuerde. Santo Domingo se hizo cantón el 3 de julio de 1967 y se hizo provincia el 6 de noviembre de 2007. Así que si usted participó el día de hoy mediante mensaje o llamada y su respuesta fue que el 6 de noviembre fue el día en que Santo Domingo se convirtió en provincia, correcto. Si nos dijo el 3 de julio, incorrecto, porque el 3 de julio nos hicimos cantón. Así que si usted está celebrando toda esta semana de lunes a lunes y no sabe por qué, ahora ya lo sabe. Estamos celebrando 59 años de cantonización.
0: Qué maravillosa aclaración, mi querida Cris, y así es. Algunas personas me comentaron que era el 8 de noviembre. Por acá también me decían que era el 10 de diciembre. Bueno, hubieron muchas fechas, pero realmente es importante que todos participen y de esa manera pues se lleven los premios. Acá vamos a ver, me dicen hola, hola, hola.
1: Bueno, ahora además de poder seguir festejando y disfrutando las fiestas de Santo Domingo, lo va a poder hacer informado.
0: Correcto. Por acá me dicen, la provincialización de Santo Domingo es el 6 de noviembre del 2007. ¿Lo inscribimos o no lo inscribimos? Llegó
1: sí,
0: como muy tarde.
1: Sí, bueno, ya. ¿Quién sabe?
0: Le damos una última oportunidad.
1: Los últimos serán los primeros.
0: A nuestro super amigo Adrián Andrade Rivera. Muchas
1: ya
0: gracias.
1: Ya está participando. En este
0: muchas
1: momento
0: gracias.
1: Vamos a realizar el sorteo.
0: Sí, vamos a ver. Un papelito, uno solo, desde ahí, desde el fondo. Sáqueme el papelito.
1: A ver. Usted que tiene la mano de la suerte. Saque.
0: A ver, vamos a ver.
1: A ver quién se lleva.
0: Listo. Por acá tenemos ya el nombre de la persona ganadora y es José Sandoval Cortés. Ahí está. Él nos respondió que la provincia se hizo provincia Santo Domingo el 6 de noviembre del 2007 y también nos recalcó acá que la cantonización es el 3 de julio del año 1967.
1: Muy bien, o sea, él ha estado más que informado.
0: Así es, José Sandoval Cortés. Por acá algunos me envían carita triste porque no ganaron. Hubo mano negra.
1: No se preocupe, que si usted no ganó hoy, puede ganar mañana, pasado. Ya sabe que Conflama siempre tiene la oportunidad de participar. Así que no se desconecte de nuestra sintonía.
0: Así es, mañana usted se puede llevar el balón del mundial. Aquí lo vamos a sortear así mismo, nada de mano negra, solo mano blanca, ¿ok? Muchísimas gracias por habernos acompañado y también por habernos permitido ingresar en sus hogares, en sus autos, en sus oficinas. Volvemos cuando el reloj marque mañana a las 9 en punto. Mi querida Cris, ¿cuál es su mensaje de despedida?
1: Un feliz lunes para usted que hoy se levantó con pie derecho, y si no lo hizo y se levantó del lado izquierdo de su cama, aún tiene la oportunidad para reivindicarse. Que sea un excelente día, un gran inicio de semana y que todo salga tal y como usted lo quiere.
0: Haga el amor hoy día, ¿sí? No la guerra. Nos encontramos mañana. Gracias, DJ Craze. Que tengan un fantástico lunes. Ya viene la noticia con Elisa Beck-Jetón. No se desconecte de Flama 104.5.

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0: ¿Qué tal, amigas, amigos? Un gusto saludarles a esta hora de la mañana. Hemos iniciado una nueva semana de trabajo y lo hacemos con muchas ganas, con mucho entusiasmo, porque, claro, hay mucha expectativa en lo que va a suceder el día de mañana en el encuentro de nuestra selección contra México. Vamos con esa buena vibra para apoyar a nuestra selección después de tremendo triunfo y alegría que nos dio el día jueves. Nadie se esperaba tremenda victoria, pero finalmente no es que fueron que los astros se alinearon, no, los chicos le pusieron todo en la cancha a nuestros jugadores, jugaron con el alma, con la camiseta y lograron el objetivo que fue esos 3 puntos para finalmente estar clasificados. Y la expectativa está en torno a ver ese mismo nivel de Ecuador contra México. Definitivamente con ese nivel, algunos dicen ya estamos con la victoria en las manos, pero esperemos que nuestros jugadores igual nos sorprendan con esa forma de entregar todo en la cancha. Ahí nos han demostrado que cuando se puede, cuando queremos, realmente sí se puede. Así que viva nuestra selección. Y también, sumado a aquello, entramos a la recta final de la agenda, digamos así, de las fiestas de cantonización por los 59 años que cumple Santo Domingo como cantón. Recta final porque este viernes es 3 de julio, ya la fecha donde cumplimos 59 años, y previo a aquello se han organizado eventos, agendas artísticas, culturales, deportivas, que las hemos visto el fin de semana, la carrera del 4x4, entre otras actividades. Además de la expoferia, Azogán también tiene actividades para rendirle un homenaje a este hermoso cantón. Así que esta es una semana de fiesta, digo yo, porque claro, los ecuatorianos esperamos ganarle a México y por supuesto también celebrar a nuestro cantón por esos 59 años. Así que ya lo saben, amigas y amigos, a disfrutar de esta bonita semana, a trabajar con mucho cariño y entusiasmo, porque todo va a salir muy bien. Mi nombre es Elizabeth Yetón, les voy a acompañar hasta las 13 horas con excelentes noticias. La agenda de entrevistas que tenemos para hoy, estará con nosotros Lizardo Suárez, con quien vamos a hacer un análisis de manera general de lo que ha sido los procesos de primarias de las organizaciones políticas que el fin de semana ya lo realizaron para definir a sus precandidatos. También más adelante estará con nosotros el ingeniero Hugo Parra, quien es el jefe del Cuerpo de Bomberos, para dialogar con él cómo se preparan justamente para las últimas actividades que restan dentro del programa de fiestas de cantonización. Así que les invitamos a estar pendientes de este medio de comunicación a través de la señal de 104.5, y si ustedes tienen dudas, quieren participar de nuestro espacio de entrevistas, lo pueden hacer con todo gusto. También estará con nosotros el abogado Luis Arias, quien es el secretario general del Sindicato de Choferes de Santo Domingo. Quiere unirse también a ese saludo, a ese homenaje que le rinden los ciudadanos cuando participan en las actividades, cuando en las unidades educativas comienzan también un poco a hacer un resumen de lo que ha sido la historia de Santo Domingo desde que fue parroquia hasta que llegamos a ser cantón. De igual manera, desde la empresa privada, desde el Sindicato de Choferes, vamos a conocer cómo ha sido ese aporte al desarrollo de este hermoso cantón. Ya lo saben, les acompañamos hasta las 13 horas, vamos por un corte comercial, ahí están los temas y nuestros invitados para que ustedes se queden en nuestra sintonía. Al regresar actualizaremos también el estado de las vías, porque es importante conocer cómo están las vías a esa hora de la mañana y sobre todo después de tremenda lluvia que se registró en horas de la madrugada y en la mañana de hoy. Así que vamos a conocer un poquito sobre cómo están las vías. Voy por un corte comercial y regreso enseguida. No se vayan.
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0: 11:48, estamos de regreso con más noticias. Y el fin de semana también se marcó justamente con las actividades que se realizaron desde las organizaciones políticas con esos procesos de democracia interna para elegir a sus precandidatos. Ojo, son precandidatos hasta que finalmente se inscriban ante el Consejo Nacional Electoral y pasen todo un proceso que se abre para impugnaciones. Recuerde que ellos, o más bien los precandidatos que una vez se inscriban ante el CNE tendrán que también ser expuestos a la opinión pública. Si alguno considera impugnar cierta candidatura, está en todo su derecho. Y las candidaturas en firme, es decir, que puedan subsanar cualquier problema que se presente en todo este proceso, estarán listas ya en el mes de noviembre, según lo dijo el Consejo Nacional Electoral. En todo caso, las elecciones primarias constituyen ese paso previo a la inscripción oficial de candidaturas, que es un proceso que se desarrolla entre el 2 y el 17 de agosto, según el calendario que tiene el Consejo Nacional Electoral. En esas fechas está prevista, sin embargo, las organizaciones políticas con tiempo han realizado ya sus primarias, no todas, algunas quedan pendientes, pero el primer anuncio lo realizó la asambleísta Yadira Bayas, quien fue presentada como precandidata a la prefectura de Santo Domingo de los Áchilas por Acción Democrática Nacional, ADN, lista 7. Le acompañaría Ian Vasco como precandidato a la viceprefectura, en tanto que Lorena Baque, actual directora provincial de salud, buscaría la alcaldía de Santo Domingo por la misma organización política. Posteriormente, Unidad Popular Lista 2 oficializó ya a la concejal Liliana Silva como precandidata a la alcaldía. Para la prefectura fue designada Lady Cedeño, presidenta del gobierno parroquial de El Esfuerzo, quien tendría como compañero de fórmula a Omar Macas. Por su parte, la asambleísta Viviana Veloz fue presentada por el Movimiento Amigo, lista 16, como precandidata a la alcaldía de Santo Domingo. En esa organización política, el concejal Alberto Pantoja fue designado también como precandidato a la prefectura, acompañada por Jimena Orozco para la viceprefectura. Así quedaron los cuadros de estas tres organizaciones políticas que realizaron ya sus procesos de primarias. Al menos en la organización que se pudo observar desacuerdos, discrepancias, digamos, así, y división fue en la organización del Movimiento Amigo. Recuerde que este prácticamente es un movimiento alquilado, por decirlo de alguna manera, que lo ha tomado quienes son parte de la Revolución Ciudadana y que no podían participar por este movimiento, por la RC, en esta campaña, por un proceso de suspensión que vivió esta organización política, y por ende pues tomaron otro movimiento como Amigo Lista 16 para finalmente inscribir a sus candidatos. Ahí se podía observar en un video que rueda en redes sociales al ex asambleísta Carlos Samaniego manifestar su inconformidad por todo este proceso que se estaba desarrollando de primarias. Al parecer no hay acuerdos o no están de acuerdo con los candidatos que fueron designados, y se pudo observar realmente bastante roces dentro de la militancia de esta organización política. No así en Unidad Popular, no así en ADN, que se desarrollaron los procesos de manera tranquila, por decirlo de alguna forma. Y ahí están ya los precandidatos, que ustedes, amigas y amigos, los conocen porque se dio a conocer el fin de semana, para que puedan hacer un análisis y desde ya ir haciendo, conciencia de lo importante que es asistir para las próximas elecciones el 29 de noviembre, elecciones seccionales, ir conscientes, bien informados y elegir a quienes finalmente van o significan el futuro de Santo Domingo o a su vez el retroceso. Eso ya queda en cada uno de los ciudadanos, con lo que por lo menos ya nos han dicho las organizaciones políticas sobre por dónde van las candidaturas y los nombres y los perfiles para que puedan hacer un buen análisis. 11:52. Ahí está entonces la información para que usted también genere, ¿por qué no?, debates en su casa, en su hogar, en el barrio, con los vecinos, y puedan sacar la mejor conclusión y decidir de la mejor forma y sobre todo conscientes. Las organizaciones políticas deberán garantizar la paridad de género. Recuerden que esto es una obligación según el Código de la Democracia en los procesos de democracia interna, con el 50% de encabezamiento de listas para mujeres, además de reservar al menos el 25% 20% de candidaturas para jóvenes. Esto no es opcional, esto es obligatorio. Es decir, si Unidad Popular presenta como precandidata a la alcaldía Liliana Silva y presenta también un candidato en la Concordia, debería ser hombre, no mujer, por el tema de paridad de género. Lo mismo con la RC, que tomó al Movimiento Amigo para poder participar. Si aquí en Santo Domingo presenta como precandidata Viviana Veloz, en la Concordia debería ser hombre. No sé cómo van a hacer ahí, porque en su momento se había escuchado el nombre también de Sandra Ocampo para la reelección, o irá de pronto ella para la reelección con algún movimiento local. No lo sabemos, ya en las próximas horas también se conocerá, porque es de conocimiento público que es de esta tendencia política de la Revolución Ciudadana. 11:55 a.m. Así están las cosas. Y cambiamos de tema, porque también hay preocupación, amigas y amigos, sobre lamentablemente la situación que se está viviendo justamente en la avenida Los Colonos. Allí se están realizando varios trabajos debido al colapso de una alcantarilla que terminó perjudicando obviamente la vía en este sector. Sin embargo, desde la MAPA se informó que personal técnico y operativo está trabajando en este sector para de alguna forma remediar los daños que se han presentado. Los moradores hicieron un llamado para que se pueda habilitar lo más pronto la vía, ya que no es la primera vez que sucede esto específicamente en este sector. Estamos hablando de que se registró justamente este daño en la avenida Los Colonos, el colapso de una alcantarilla frente a las cooperativas Carlos Luis Burneo y Gran Colombia. Los trabajos se encuentran en reparación de las tuberías afectadas y en la atención del colapso de alcantarillado tras las fuertes lluvias registradas el día jueves. Avanzan los trabajos, pero como lo ha dicho el director de Obras Públicas también, que es bastante complicado y complejo, va a tomar su tiempo y piden paciencia a los ciudadanos. Escuchemos las declaraciones justamente de un funcionario de la MAPA, donde manifiesta el trabajo en detalle que se está realizando en este sector. Reiteramos, estamos hablando de que se suscitó una emergencia en la avenida Los Colonos frente a la cooperativa Carlos Luis Burneo y Gran Colombia. Estamos hablando del bypass Quevedo Chone, donde lamentablemente una alcantarilla colapsó, y eso ha dejado con mucha preocupación a los moradores de este sector.
1: En unos dos bypass en el sector de las playas, y también nos se vio afectado el talud en la Gran Colombia, a la entrada y a la tubería de 350 que alimenta casi a la mitad de Santo Domingo. En la parte baja se está quedando sin agua, se quedó sin agua desde ayer porque tuvimos que cerrar las válvulas. La de 315 milímetros está ya por colapsar, y si colapsaba se iba todo el bypass, con esa presión que se tiene se iba el bypass abajo. También estamos haciendo un bypass provisional hasta que Obras Públicas y Estado preocupe la concesionaria, no sé quién, haga el trabajo del cambio de estas alcantarillas y nosotros hacer una instalación ya definitiva. Lo estamos haciendo sábado y domingo, no, nosotros no paramos, y entregarles agua en las próximas horas, ya quizás horas, no sean muchos días. Se entienda que tenemos que poner accesorios, válvulas, modificar excavaciones por sitios también complejos, y vamos a tener un poco de problema. Aparte de eso, que vamos a tener que regular también nuestras válvulas para poder equilibrar el sistema. Se nos desestabiliza también el sistema, porque vamos a dar agua de otro sector a otro sector. De un tanque que teníamos antes dando un sector, tenemos que cambiar. Entonces los tanques también tenemos que buscar una estabilidad que nos, ojalá, como le digo, sea entre sábado y domingo los trabajos, y ojalá lunes, martes, por este mes ya normalizando las cosas. Si nos salgamos a lunes, tenemos que hacer un cronograma de entregas, informaremos a ustedes, el tanquero irá para que repartan lo necesario para esos días, para su cocina, sus cosas fundamentales, y hasta dejar nosotros lo del sistema de agua estable. En unos dos bypass en el sector de la...
0: Escuchábamos justamente las declaraciones donde prácticamente se explica de alguna forma el trabajo que están realizando en este sector. Y eso tomó por sorpresa a los ciudadanos justamente el día jueves después de las lluvias que se registraron, y no se diga hoy en horas de la mañana, que fue una lluvia bastante fuerte. Son las 11 de la mañana, 58 minutos, un poco de paciencia nada más y las cosas pues se van a mejorar, y lo que están realizando ahora mismo en este punto en el bypass Chone Quevedo en la avenida Los Colonos es la reparación de los daños que se registraron por las fuertes lluvias. Hay un tremendo hueco que eso les mantiene a los ciudadanos alarmantes, por decirlo de alguna forma, porque si llueve, por ende, va a ir, decían los ciudadanos, haciéndose más grande este hueco, y lo que menos queremos es consecuencias que afecten, por ejemplo, el tema de viviendas, que ingrese agua a las viviendas, o que siga destruyéndose esta parte donde colapsó la alcantarilla, y peor aún, que avance también a la vía y termine cerrándose el problema se haga mucho más grande. Esperemos que se solucione pronto. Voy por un corte comercial. Al volver estaremos ya dialogando con el jefe del Cuerpo de Bomberos de Santo Domingo, Hugo Parra.
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5: Estamos de regreso ya con nosotros el ingeniero Hugo Parra, jefe del Cuerpo de Bomberos de Santo Domingo. Un gusto tenerlo acá, ingeniero. Buenas tardes, bienvenido.
6: Gracias, un saludo a todos los radioescuchas de Flama Plus.
5: ¿Cuáles son las actividades que prepara el Cuerpo de Bomberos? Entendemos que han estado activos, siempre están activos, y más aún cuando se vienen actividades por las fiestas de cantonización. Esta es la última semana, el viernes 3 de julio, y se vienen eventos fuertes donde hay concurrencia masiva de ciudadanos, bueno, actos públicos.
6: Los eventos por parte del Cuerpo de Bomberos ya fueron dados. Tuvimos justamente la carrera de coches de madera, fue un éxito total. Agradecer a la ciudadanía de Santo Domingo, ya que vemos que cada día se vuelve más tradicional el tema de la competencia. Tuvimos cerca de 30.
5: ¿Sí? No parecía.
6: No parecía. Y eso que cambiamos de escenario, en este caso lo hicimos en la bajada donde está el Bomboli Shopping. Agradecer también personalmente a esta institución porque básicamente nos apoyaron también en el tema de premios, en el tema de los espacios, y eso también generó una buena expectativa para Santo Domingo. Recordemos que hoy por hoy el señor alcalde dispuso que las fiestas se hagan en convenios con las instituciones públicas y privadas, y yo creo que ha sido una de las mejores decisiones, porque las fiestas en todo lado, ha habido eventos en todo lado. De igual forma, para nosotros
5: tuvimos
6: la semana anterior el tema del Fire Challenger también, fue súper concurrido. También agradecerles, cerca de 8,000 personas estuvieron entrando, saliendo y
5: ¿se
6: todo.
5: ¿Se esperaban esa cantidad de personas?
6: Nos habíamos proyectado, pero justamente sí llegamos a cubrir esas expectativas. Agradecer también a los dueños de hoteles, restaurantes, a todos los que se pusieron las camisetas. A los que no, ya les enviamos un oficio para que mejoren. Hay cosas que hay que mejorar, hay que decirlas, ¿no? Claro. Nos falta, y eso nos lleva a analizar muchas cosas. Por ejemplo, en el tema gastronómico, ¿sí? Hubieron dos o tres restaurantes que excelente atención, excelente calidad. Te voy a poner una anécdota así rapidita, por ejemplo. Los estadounidenses tienen por costumbre, cuando a ellos le atienden bien en una mesa, dejar propinas, ¿no? Pero justamente cuando fueron a unos restaurantes, la atención era bastante dejada, le atendían por ahí, se iban y después volvían y no había. Y en dos restaurantes a los que fuimos, por ejemplo, les atendieron súper bien, unas dos meseras.

0: recuerdo, súper, primero delicadas, se acercaban a preguntar si estaba bien y todo bien. Excelente, mira, solo una de las meseras se llevó $50 de propina que les dejaron. Me dice, me gustó la atención y todo. Mira, son cosas que nosotros vamos aprendiendo porque los ecuatorianos no tenemos esas costumbres.
1: Así es.
0: Me dice, a los otros les falta. En Estados Unidos, a donde tú vas, mínimo tienes que dejar $10-$15 de propina. Entonces,
1: le dejaron 50, claro.
0: Mira, le dejaron 50 a una persona. Entonces, para nosotros, esa
1: dos
0: es una forma de aprender. Posiblemente una semana de trabajo, ¿no? Entonces, mira, son cosas que tenemos que seguir fortaleciendo en la tierrita.
1: Y qué triste, porque son pocos los restaurantes o quienes atienden
0: que
1: se preocupan y se van por esa línea de dejar una buena imagen.
0: Mira, la buena
1: porque
0: imagen
1: no
0: es justamente
1: eso, sino que regresa y recomienda.
0: Así es, justamente hay mucha gente de ellos que dijeron, oye, me encantaría regresar en unos 3 meses con mi mamá, con mi papá. Mira, esas pequeñas cosas son las que vuelven y hacen regresar a la gente en el tema de alimentación, en el tema de hospedajes también. Uh-huh. Sí tuvimos algunas novedades, pero de todas maneras esto hay que seguirlas fortaleciendo. Gracias a todos por haberse puesto esa camiseta. Yo creo que dejamos un granito de arena, justamente hacíamos un análisis crítico. El Fire Challenger dejó una inversión de aproximadamente $300,000 dentro de lo que es Santo Domingo, entre restaurantes, hoteles, taxis, entre alimentación, entre la gente que consume, entre la gente, o sea, muchas actividades que se dieron, agradecerles un sinnúmero. Yo creo que eso va a estar bien distribuido, es nuestro granito de arena hacia la comunidad. Bueno, justamente este fin de semana tuvimos también más eventos. Uh-huh. Recordemos,
1: antes de
0: también
1: pasar,
0: estábamos.
1: Hubo esos eventos de los que vamos a hablar. ¿Con quién se puede trabajar de la mano para ir corrigiendo estas cosas? Para que se los capacite, para que den una mejor atención, porque eso es turismo. O sea, si hablamos de que Santo Domingo es una zona turística, sí, pero depende también cómo se atiende al turista.
0: Justamente, mira, ahí las
1: con
0: cámaras.
1: La cámara de turismo.
0: Yo justamente ahí les queda una tarea a las cámaras. Yo me recuerdo que algunos hasta vinieron a conversar conmigo. Les quedan las tareas de las cámaras porque hay que mejorar mucho. Y no solamente es en la recepción de la persona que cuando llega al turismo, ¿no? Al finalizar, ¿qué tal le ha parecido la experiencia de estar en el hotel? ¿Qué tal le ha parecido la experiencia de estar? Más actividades inclusivas con las redes sociales. En las redes sociales, cuando uno se va afuera y retorna, por ejemplo, te dicen, oye, el carro que alquilaste estuvo bien, estuvo en óptimas condiciones y todo eso. Eso nos ayuda a mejorar. Ahí creo que juega un papel, pero con delante de las cámaras, es un papel muy interesante. Algo que sí quiero recatar también, que dentro de este evento total, gracias a mucha gente que apoyó, por ejemplo, hubo un caso, y que lo traigo a colación porque es bueno sacarlo, ¿no? Por ejemplo, a la delegada internacional de OVA, de la Organización de Bomberos Americanos, uh-huh, se le extravió el celular, un celular en el sector de allá por el Hotel Saracay. Sí, pero a las 72 horas lo recuperamos. Mira, qué bien. O sea, la propia gente, por ejemplo, la gente del Hotel Saracay, obviamente, habían buscado en todos los sectores, en todos los puntos, y habían encontrado que se había caído cerca de las piscinas. Pero lo bueno es eso. O sea, mira, esas son noticias súper buenas, porque ¿qué hacemos normalmente? Oye, se me perdió el celular, puta, ya se lo robaron, discúlpeme, anda.
1: Apágalo.
0: Pero no, o sea, esos pequeños actos son muy buenos, y eso sí vale reconocer al Hotel Saracay, que justamente a los dos días, mira, le llegaron, ve, aquí está su celular, está bien, perfecto, condiciones, perfecto.
1: Quiere decir
0: eso habla
1: que
0: muy bien.
1: Del hotel, exacto.
0: Normal.
1: Tiene bien preparado el personal.
0: El personal, así es. A veces dejarnos ver las caras por cosas muy sencillas no vale la pena, porque esas cosas, en cambio, agradecen, y la gente súper, o sea, la gente se llevó una muy buena imagen de Santo Domingo. Eso es a mediano y largo plazo, no es que van a venir mañana ni nada, sino que empieza a fortalecerse la imagen hacia afuera. No solamente es la imagen del mundial, es la imagen de cómo atendemos nosotros aquí en la tierrita. Todos los eventos que se hacen y todos los eventos que en este caso se pueden mejorar.
1: Así es, atención, seguridad, como ya lo decía, es todo es una cadena, y ahí las cámaras de turismo para que puedan entrar en un proceso de capacitación en los espacios donde hace falta corregir. También tiene mucho que ver el tema de la movilización.
0: Y esto hay trabajo para
1: taxista.
0: Todos, te comento.
1: Claro, se mueve,
0: no solamente es esto, es las imágenes, la publicidad. Por ejemplo, tuvimos dos coordinadores de parte de bomberos que enviaban hacia afuera cómo estaban los hoteles, ¿no? Y hay que mejorar, eso sí es una jalada de orejas. Hay que mejorar el tema de imagen de los hoteles, las páginas web, actualizarlas. los sistemas de cobros hay que actualizarlos porque hay gente que quería pagar desde allá.
1: Transferencias.
0: Para, sí, los depósitos. Sistemas de transferencia y no, que tenían que traer dinero en efectivo para pagar aquí. No. O sea, si ya estamos hablando de modernización, esto también es modernización. Y muchas de esas cosas hemos aprendido, ¿ya?
1: Pero qué terrible si en una tienda de barrio le cobran con transferencia. Y en un hotel que no
0: pero mire, entonces
1: servicio.
0: Las páginas web, por ejemplo, no muestran las fotos actualizadas. Entonces me decían, oye, ve, es más, hubo gente que se fue a hospedar porque llegó a saturarse el sistema hotelero, se fue a hospedar hasta el hotel, el resort bonito que se encuentra allá en Valle Hermoso.
1: Okay.
0: Ya, entonces fue un resort súper lindo y todo, y les encantó. O sea, esa misma gente dijo, oye, yo voy a venir a quedarme unos 5 días de vacaciones acá, o sea, y no me importa, porque el costo es igual a un costo americano, pero el nivel de cosas con las que te encuentras, o sea, excelente. Mira, entonces esas cosas nosotros las asimilamos para poder seguir fortaleciendo y que esto le va a servir mucho a la tierrita, porque básicamente, por ejemplo, los centros comerciales son un plus, sí, pero los restaurantes de Santo Domingo también tienen que fortalecer, forcar y dar ese plus que debemos para que ya los turistas de afuera nos sigan y vengan acá a Santo Domingo. Yo creo que ese también ha sido nuestro granito de arena, nuestro aporte, para que en ese caso las cámaras, tanto de la industria como la de turismo, sigan fortaleciendo sus proyectos para poder seguir mejorando a Santo Domingo.
1: Es importante que los tomen a consideración. Ahora sí, ¿qué otros eventos tuvimos, Hugo?
0: Bueno, tuvimos un evento que es el de las lluvias. Usted sabe que nos tocó trabajar también. Justamente se acababa, y eso quiero que la comunidad entienda, ¿no? No es que dejamos a un lado los eventos de emergencias, al contrario, estuvimos 24 horas al día trabajando. El día viernes que se acabó el Fire Challenger a las 6, a las 7:30 cayó una lluvia súper fuerte, que para nosotros, claro, es una novedad, ya que estamos en pleno verano, y tuvimos 230 milímetros de lluvia. Entonces, eso hizo que algunos sectores se anegaran, incluyendo sectores como las playas y todo. Nos da a entender de que debemos seguir molestando a la comunidad para que nos ayude a tener limpio su barrio, su calle, su casa, porque ahora, aunque estamos en verano, por efectos posiblemente del tema fenómeno del Niño, las variaciones en temperatura nos dan a tener unos calores intensos, unos niveles de humedad intensos. Ajá. Y por ende tengamos unas lluvias fuertes. Anoche, por ejemplo, también tuvimos lluvias fuertes.
1: Hoy en la mañana.
0: Entonces, justamente el tema es básicamente mantenernos operativos. Volvemos a las mingas, sí, recordemos que el COE está en este caso operativo, el COE está abierto, el COE cantonal también, justamente dando las directrices para poder seguir trabajando en este proceso. Supuestamente, normalmente, estos planes o estos planes de respuesta que tenían que haberse hecho en agosto, septiembre de este año, sí, nos toca hacer desde ahora. Es por eso que estamos renovando, encontrando algunas amenazas, por ejemplo, sectores como el sector de las playas, el sector de la Ciudad Nueva, la propia 3 de julio entró ahora como amenaza, ya que se tiene tubería de agua y de aguas servidas de las épocas de los 70.
1: Imagínese.
0: Entonces, obviamente se tiene que cambiar. Ahora, nosotros, como se dice normalmente, no les tiramos la pelotita, señores de MAPA, empiecen. Entonces, MAPA, ¿qué me dice? Oye, necesito sacar a toda esa gente que está ahí en la 3 de julio para poder abrir veredas y poder sacar. ¿Qué hacemos? Levantemos la amenaza en este caso y básicamente esto queda decretado porque es algo que es de urgencia. Y el rato que esté aprobado este plan, pues vamos, si no vamos a tener problemas a los meses de septiembre, octubre, noviembre.
1: Estamos hablando más de 50 años las alcantarillas.
0: Sí, así es. Ya son alcantarillas que ya pasaron su etapa. Recordemos que ahí, en ese entonces habían 2.000, 3.000 personas y ahorita ya llegamos a tener más de 10.000 personas que están en este caso caminando. Los sistemas de aguas servidas estaban enfocados para 10, 15 edificios.
1: O sea, es decir, tendrán que salir los comerciantes para que puedan trabajar.
0: Es que es obvio. O es eso, o Dios no quiera ocurra alguna emergencia, a desgracia ahí.
1: Va a ser complicado porque los comerciantes no quieren mover, pero ni un pie desde esa zona.
0: Bueno, verán, justamente no es que no quieran mover. Ya una vez decretada la amenaza, o sea, es muy independiente de lo que ustedes estén dentro de sus procesos, es lo que me pasó aquí en el sector de las playas. Uh-huh. En el sector de las playas, por ejemplo, se inundó totalmente, pero tú no podías, en este caso, abrir la carretera que es en el bypass, porque es una carretera estatal, el bypass Quevedo, Quito, ¿ya? Entonces, obviamente, el rato que hubo las lluvias y el rato que está todo con inundado al tope, son decisiones que pasan en este momento por nosotros como gestores de riesgos. Ya ¿qué les no tenemos que decir? Claro. Vea, Ministerio de Obras Públicas.
1: Y públicos también, ¿no?
0: Claro, ellos son Ministerio de Obras Públicas de Infraestructuras o Ministerio de Infraestructuras, ¿no?
1: Sí, de Ministerio de Infraestructura.
0: Con todo respeto, señores, no puedo mantener, pero es una calle que pasan 10,000 vehículos, sí, pero tengo a la gente que se está inundando, así que disposición y decisión, que se abra la vía, y quedó la vía abierta ahorita, que es una vía de alto flujo y todo, uh-huh. Pero antes las emergencias tienen que prevalecer.
1: Claro.
0: Lo mismo puede pasar acá en el sector de la 3 de julio, el rato que hay una emergencia y que tengamos que abrir, lamentablemente, ahí sí, pasaremos de alcalde, pasaremos de todo, y nos tocará tomar decisiones a nosotros como entes de seguridad. Entonces, son decisiones duras, pero hay que tomarlas porque se vienen.
1: ¿Y dónde los ubicarían?
0: ¿Ande?
1: ¿Dónde los ubicarían?
0: Ahí viene lo más complejo. O sea, nuestro objetivo es, en este caso, salvar las vidas. Entonces, ahí es, por un lado, es más fácil. ¿Por qué razón? Porque ellos no viven ahí.
1: Claro, ¿ya?
0: No, cuando hay personas que viven, se les da familias acogientes, albergues y todo lo demás. Ahí son negocios, entonces tendrán que coger y moverse hacia otro lado. Entonces, en este caso, la declaratoria de amenaza es obligatoria y obviamente ya tiene que, si hubiera una emergencia, tendremos que tomar acciones en base a las necesidades. Peor aún, si llega a ocurrir una desgracia en la cual tengamos que vidas humanas.
1: Porque
0: los responsables
1: no solo son los comerciantes, estamos hablando del ciudadano que se acerca a comprar. Dios no quiere, imagínese, comerciantes más compradores.
0: Así es.
1: Eso es un riesgo.
0: Así es, y vuelvo y repito, o sea, muy independiente de que de las personas que se encuentren en sectores que estén con procedimientos, procesos, lo que sea, no, como instituciones de seguridad tenemos que tomar decisiones y las decisiones se respetan.
1: Okay.
0: Eso, entonces, básicamente.
1: ¿Pero esto está socializado ya con ellos?
0: ¿Saben que podría venirse? A ver, en primer lugar, nosotros hemos declarado una amenaza. Okay. Ellos, las entidades que solicitan esto, ellos ya han hecho verificaciones, inspecciones y todo. Okay. Yo no tengo que socializar. O sea, es la institución. Entonces, la institución me dice, vea, pasa esto. Yo cojo y le estoy indicando a ustedes que cuando hay una emergencia,
1: lo que tienen que hacer.
0: Ya. Entonces, nosotros recibimos eso, verificamos, en realidad sí, es catalogado como una amenaza. Ya. Es porque va pasando el tiempo, y va pasando el tiempo y pasa factura.
1: Claro.
0: Entonces, hay que entender que al crecimiento poblacional, el crecimiento de los espacios y la necesidad de las amenazas que están latentes, porque ya los materiales, uh-huh, ya están pasando su tiempo de vida útil, sí, ahí no hay causa que le lleve.
1: Así
0: son decisiones y decisiones. Si no, miren lo que está ocurriendo en Venezuela.
1: Terrible, ¿ya? Terrible.
0: Es terrible, o sea, básicamente cuando en Venezuela se derrumban estos edificios, ahora que están queriendo descubrir el agua tibia, edificios obsoletos, edificios de esos sin normativas sismorresistentes y todo, puede ocurrir en cualquier parte. Y ahí es cuando las emergencias tienen que estar, en este caso, a la orden del día.
1: Y las alertas sirven para prevenir.
0: Correcto.
1: Sacarlos antes de que suceda.
0: Adicional a esto, bueno, ya entrando un poco en tema de fiestas, recordemos también tuvimos eventos bastante fuertes, como por ejemplo el tema de la cabalgata, el tema de los 4x4, las maratones, los conciertos, que hasta el día de hoy se han llevado con bien, no hemos tenido mayor instancia también. Agradecer también a la predisposición de Asogán, porque se rigió bajo los reglamentos de la Comisión de Seguridad, y en este caso se vio ya una cabalgata mejor a lo que estaba a los años anteriores. Entonces, uh-huh, cosas que hay que recatarlas y que hay que seguir trabajando. No es que esté a la perfección, ¿no? Pero hay que seguir trabajando para que las fiestas sean llevadas de la mejor manera.
1: Perfecto. ¿Y esta semana cómo cerramos? Para ir un poco ya cerrando la entrevista, ¿cuáles son los eventos? El 3, el desfile cívico.
0: Lo más fuerte es el desfile cívico, ¿no?
1: Okay.
0: Adicional a esto.
1: ¿No hay conciertos en esta semana?
0: Hay conciertos. Me parece que hay unos dos conciertos que se van a dar, el tema de Azogante.
1: Viernes,
0: ¿cuál?
1: Okay.
0: El de Infieles.
2: Diamantes.
0: Ah, Diamantes. Está todavía en modo fiesta,
1: sí,
0: pero es bueno. Justamente yo creo que Santo Domingo, la reactivación económica parte por ahí, por las fiestas. Justamente la visión del alcalde es que la empresa privada aporte, y es lo que ha hecho, ¿no? O sea, se ha aportado. Yo creo que deberíamos volver a eso. Porque antes, si el municipio no movía $300,000-$400,000,
1: no hay actividades.
0: Vean, hay actividades para todos. Todo el mundo ha salido a hacer maratones, ha salido a los bailes, ha salido a divertirse.
1: La noche amarilla
0: y todo. O sea, eso es muy bueno. Entonces, ¿Quién se beneficia? No solamente se beneficia a la persona que está haciendo el evento, se beneficia a la persona que vende mango, la persona que viene a hacer el ¿cómo se llama? El calentadito, ¿no?
1: Claro, claro que ya, sí. Entonces, y los ciudadanos como tal, porque los recursos no se van por ahí, sino ya para cosas más importantes.
0: Entonces eso sí es algo que vale la pena mencionar.
1: Ok, perfecto. Entonces, las recomendaciones a quienes nos están escuchando, Hugo.
0: Sí, indicarles a todos que por favor, estamos ya en esta etapa de fiestas, de festividades, hacerlo con el mayor fervor cívico. Yo sí pediría algo, recordemos que el 3 de julio es una fecha para recordar, saquemos las banderas a las instituciones públicas por tercera vez. A veces suena medio feo decirlas, ¿no? Pero esperemos que saquemos las banderas porque eso es simbolizar lo que nosotros sentimos, es un valor que tenemos que mantenerlo, y a la comunidad tener mucho cuidado con los niños cuando salgan. Recordar que ante cualquier emergencia el 911 es la línea única de atención de emergencias, y si usted va con un vehículo, por favor, deje en los parqueaderos seguros. Preferible es pagar 50 centavitos, un dólar, pero su vehículo va a estar seguro. No queremos tener desgracias que lamentar. Así que gracias por ese apoyo y que viva Santo Domingo en los 59 años.
1: Que viva Santo Domingo en estos 59 años de cantonización. Hasta el momento no ha habido mayor novedades. La colaboración de los ciudadanos es importante. Gracias, Hugo, por estar acá y felicitaciones por el trabajo que hacen. Arduo.
0: Gracias a ustedes también. Muy buen día.
1: Vamos por un corte comercial y regresamos enseguida.

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Estamos de regreso, gracias por ir en nuestra sintonía. 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Voy por un breve corte comercial y regreso enseguida con más noticias. No se vayan.

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2: Son las 12 del mediodía con 33 minutos, estamos de regreso y a esta hora ya está con nosotros vía telefónica Lizardo Suárez, quien es un ciudadano de Santo Domingo, quien también ha aportado al desarrollo de esta ciudad desde la empresa privada y hace análisis político. Es un gusto recibirlo, estimado Lizardo. Buenas tardes, bienvenido a Radio Flama.
3: Elizabeth, muchas gracias por la entrevista. Es un placer conversar con la ciudadanía. Y bueno, aquí estamos para poder responder algunas preguntas, inquietudes y también orientar a la ciudadanía.
2: Perfecto. El fin de semana se llevaron procesos de democracia interna por parte de las organizaciones políticas para elegir ya a sus precandidatos, tanto a la alcaldía, a la prefectura como concejalías. ¿Cuál es el criterio que usted tiene frente a los nombres que han salido ya a la luz pública y por ahí de pronto otros movimientos alquilando organizaciones políticas porque definitivamente se quedaban fuera de la jugada y una opción era también buscarse un espacio para tener sus candidatos, como en el caso de la RC, que va también por el movimiento Amigo? ¿Qué lectura le deja estas primarias de las organizaciones políticas que tres de manera específica realizaron?
3: Bueno, miren, lo que nosotros nos hemos dado cuenta es de que una vez más los partidos no han cumplido su función de formar políticos, de generar y formar jóvenes para que puedan enfrentar esta campaña electoral. Y eso lo han demostrado porque las primarias no son más que un circo en cual cada partido se pone de acuerdo por debajo de la mesa, y cuando llevan ya a las elecciones primarias, que debería ser una elección interna en cada partido, donde la militancia participa, donde hay una, dos listas, y la gente que simpatiza con ese movimiento partido político pueda elegir una de las listas, y eso no sucede hasta el día de hoy. Entonces se considera eso prácticamente una burla, y eso se lo ha demostrado el movimiento de la Revolución Ciudadana, que un militante de ellos, un ex asambleísta, ha expresado públicamente dentro de las primarias su inconformidad, en la cual establece de que no se han hecho unas verdaderas elecciones internas, una verdadera participación, porque no solamente hay que parecer, sino también ser, y eso también pasa en el movimiento ADN y en todos los movimientos, que no existe una verdadera participación ciudadana. En ese sentido, también podemos determinar, parece increíble cómo la gente que no tiene el pensamiento de una línea se cruza la otra línea, porque en política debe haber líneas rojas para poder establecer. Entonces, ahí podemos visualizar candidatos que realmente no tienen representación en la ciudadanía, ni tampoco tienen la condición de personal para poder manejar una institución, sino que son candidatos que están puestos por estructuras de poder político que manejan la política para hacer negocios con los recursos públicos. Y nosotros, como actores políticos, como gente de bien, como ciudadanos de bien, tenemos que dar a conocer a la ciudadanía. Es por eso, mi querida Elizabeth y ciudadanos, en vista de ver todo este show político que se establece acá, nosotros estamos creando y formando un grupo que represente a Santo Domingo, un grupo de la honestidad, un grupo de la verdad, un grupo del conocimiento, de la capacidad, un grupo para recuperar la política, porque la política está manoseada. No hay políticos, aquí hay oportunistas.
2: Ahora, usted decía, Lizardo, que según su lectura y su análisis, algunos movimientos y organizaciones políticas no han respetado esas líneas rojas, es decir, con quienes sí me uniría y con quienes no. ¿cuáles son esas organizaciones o movimientos políticos que usted ha visto que no respetaron esas líneas rojas, que las cruzaron?
3: Bueno, podemos establecer nosotros, a ver, candidatos que posiblemente, o personajes que están en el servicio público, personajes que han trabajado con una línea política y que en el Ecuador está bien establecido, ¿no? Quienes trabajaron para el mal y quienes trabajan para el bien. Y la gente que trabajó para el mal está identificada. Y parece que realmente el movimiento ADN, al cual nosotros simpatizamos, porque de hecho mucha gente independiente, mucha gente anticorreísta, antisocialista, anti todos los males, apoyó la candidatura del presidente Noboa, como también apoyó la consulta popular promoviendo el sí para que tengamos una nueva constitución. Y ahora están ahí estas personas que han invadido el espacio de ADN y que los dirigentes de ADN le han permitido y van a ser candidatos a la alcaldía, son candidatos a concejalías, personas que realmente no son de la línea de pensamiento. Y es ahí donde nos deja mucha inquietud, nos vuelve al pasado, igual que el movimiento Creo, cometió los mismos errores. Y entonces viene la pregunta, cuando se dice por qué se está bajando la popularidad del presidente Noboa, justamente por estas acciones, porque se les está entregando el movimiento a los enemigos, aquellos que están queriéndole revocarlo, quitarle el mandato al presidente, aquellos que están queriéndolo desgastar. Entonces, en ese sentido, debe haber un grupo que debemos proteger la democracia, la libertad, un grupo que realmente debemos devolverle la verdadera política a la ciudadanía, y en ese sentido estamos organizándonos. Entonces, cuando yo le digo a la ciudadanía que las candidaturas están manejadas por estructuras, lo digo con propiedad, mi querida Elizabeth.
2: ¿A qué se refiere?
3: Mire, por ejemplo, que ya poco a poco lo vamos sacando a la luz del día, estas alianzas que asoman de la noche a mañana entre estas señoras o señoritas que se lanzan con bombos y platillos, cuando ellas ya tienen vendida el alma al diablo, así clarito, cuando ya tienen eso, ¿qué quiere decir? Que ya son parte de las estructuras de poder que quieren manejar. Entonces, cuando usted visualiza este tipo de candidatos que no tienen la condición, la valentía, no tienen la personalidad para administrar, sino que quienes van a administrar son personas que están manejándolos detrás de ellos, y en ese sentido es otro engaño más para Santo Domingo. Yo creo que hay que abrir los ojos y buscar realmente que Santo Domingo tenga una dirección en función de una buena administración, poner el municipio al servicio de la ciudadanía y no al revés. Siguen los dueños de la política en Santo Domingo, y para eso hay que hablar con claridad. En ese sentido, mi querida Elizabeth, yo creo que hay que hacer la unidad de hombres y mujeres de Santo Domingo, gente valiente, gente de bien, para poder retomar la dirección correcta del concepto que tiene la política en su verdadero sentido del bien común.
2: Ok, es decir, los nombres que se han dado a conocer por parte de Revolución Ciudadana, Unidad Popular y en este caso Acción Democrática Nacional, ninguno de esos nombres, perfiles o candidatos representarían un cambio para Santo Domingo, según su análisis, por las cosas que se han dado detrás de esas primarias, como usted bien mencionaba, desacuerdos, roces. De hecho, veíamos hace un momento una publicación donde Luisa González hablaba públicamente de un mal manejo y falta de información en la selección de los precandidatos. Se refería a varias provincias, entre ellas Manabí, incluso por ahí topó a Santo Domingo. Entonces, quiere decir que todo esto que se está realizando previo a las elecciones seccionales no representaría lo que los ciudadanos de a pie esperan, y que si usted conversa con cualquier ciudadano, lo mínimo que espera de un candidato es que realmente cambie lo que hoy estamos viviendo. Es decir, ¿eso no lo representaría?
3: Claro que no, pues mire, con mucha pena se ve, por ejemplo, los movimientos, cómo han dejado que estas estructuras de poder manejen los partidos políticos, aseguran el financiamiento de la campaña política, pero algo se pueden estar equivocando, que estas elecciones no van a ser como las de antes, que se volvían regalones, que comienzan a mentir, a engañar. Por eso que ahora mismo usted ve una cadena de alcaldes presos, una cadena de políticos que van a caer y los que faltan. Uh-huh. Los municipios y las prefecturas han sido manejados como negocios personales, como negocios familiares, y todavía la gente está creyendo que así se debe manejar. Por eso que hay una ambición desmedida de unos de llegar al poder y otros de sostener la administración municipal, unos desde adentro y otros con el poder detrás del poder. Entonces, en ese sentido, nosotros consideramos de que la gente de bien, la gente buena, tiene que abrir los ojos. ¿Quiénes están detrás del poder? Y sabe que son los mismos que están en estos tres partidos políticos que usted ha mencionado. Uh-huh. Son los mismos financistas, son los mismos contratistas, son los de siempre, son los que tienen los contratos de la vía Aloha Santo Domingo, los que tienen los contratos de los puentes a desnivel. Son todos los contratistas que en su práctica común es buscar y crear candidatos para poder financiarles y poder manejar de ellos el recurso económico. Entonces, si usted, digamos, tiene aspiración de llegar a la alcaldía, o la eligieron a usted, porque no eligen ella, sino la eligen. Uh-huh. Entonces, yo, muchos conversando me decían, pues en Santo Domingo hay tipo muñecas de la mafia, y es algo parecido, o sea, es algo parecido, porque ¿qué hacen estos personajes que son utilizados? Entonces, al ser utilizados, o sea, pertenecen a una estructura. Y eso, hablándolo con claridad, es la realidad, Elizabeth, usted lo sabe, usted no me deje mentir, que yo no estoy engañándole a nadie, ni estoy hablando, vendiendo humo. Aquí lo que tenemos que hablar es la realidad, para que la ciudadanía el día de las votaciones elija bien y no nos pasemos quejando todo el tiempo, cada cuatro años. Yo le decía hace poco a una señora que estaba conversando, le decía, aquí a la gente le venden humo. Gracias a Dios por mi trabajo, por mi actividad. Yo he viajado por todo el mundo y conozco ciudades en el mundo que tienen menos recursos económicos que Santo Domingo. Sin embargo, esas ciudades tienen solucionados los problemas de agua potable, alcantarillado, las calles, los parques, tienen un barrio bonito y tienen menos condiciones. Y usted se preguntará por qué. Porque los gobernantes o las personas que administran hasta el barrio son personas con humanismo, son personas con conocimiento que buscan el bien común, a diferencia de acá, que nos ofrecen el agua, el alcantarillado, nos ofrece, y tenemos ciudades sucias, ciudades caóticas, ciudades con una alta población de salud. Imagínense ustedes, yo le hablaba a la señora y le decía que el municipio tiene que trabajar en salud, y me decía que no tiene competencia. Claro que tiene competencia en prevención. Si usted a un barrio le dota de agua potable, de alcantarillado, de parques y todo, primero que la gente se va a enfermar menos, segundo que la gente va a ser más feliz, y al enfermarme menos y al ser más feliz, lógicamente voy a tener mejor calidad de vida, y así los hospitales no van a estar llenos, porque caso contrario, los hospitales no van a abastecer, tenemos más farmacias que hospitales. Por lo tanto, tenemos una población enferma, gracias a las autoridades que no han sabido administrar bien las ciudades en el país. Y ha habido una proliferación de cantidad de autoridades en el Ecuador que se han dedicado a solucionar sus problemas personales, económicos y de su grupo. Y ahora estamos viendo, cuando usted ve que cae una alcaldesa de tal cantón de Manabí, otra alcaldesa de Santa Elena, otra alcaldesa de por acá, el alcalde de Pujilí, y están cayendo una cadena de autoridades que han sido y que son y que están en el ejercicio del poder.
2: Perfecto. Ahora, usted decía algo importante ya para cerrar la entrevista, Lizardo, que la gente buena es la que necesita el país, y no se diga en territorio, en el cantón y en la provincia. Pero, ¿esa gente buena puede estar en la papeleta? ¿Por qué no están esos perfiles?
3: Mire, es que hay un temor de la clase empresarial, de la gente buena, de la gente de bien. Y yo se lo digo con propiedad. Por lo menos yo entré a la guerra y estoy preparado. Muchos empresarios no están preparados exclusivamente para soportar estos ataques, cibernéticos en las redes sociales de estas estructuras, porque ellos tienen un ejército de gente que cuando sale a la palestra política una persona de bien, una persona que realmente quiere solucionar los problemas de Santo Domingo y que quiere apartarse y apartar a estas estructuras, ellos lo ven como un peligro. Y entonces comienzan los ataques por las redes sociales, por los mensajes personales, internos, y entonces lo hacen desistir. Y al desistir, pues queda el terreno libre para que ellos sigan debatiendo entre ellos, porque al final del día, estas tres estructuras se pueden decir algo en campaña, pero al final del día se vuelven a sentar para seguir haciendo negocios. Entonces, eso es lo que pasa con la gente buena. Le tiene miedo a participar porque le tiene miedo que lo que está sucediendo en el tema de la integridad física, la integridad familiar, los ataques también, la denigración de su buen nombre. Y en ese sentido dice todavía no. Entonces ahí es donde yo le hago un llamado, porque si nosotros seguimos dejando el espacio libre para esta gente, pues vamos a tener siempre estos mismos gobernantes y esta misma forma de llegar a las alcaldías y las prefecturas.
2: Usted por lo tanto, pues haciendo un llamado, a la unidad de la gente buena, lo que nos mencionaba. ¿Dónde totalmente, o cómo pueden hacer para contactarse aquellas personas que quieran hacer unidad?
3: Mire, nosotros hace 3 días, cuando vemos cómo se están desarrollando todas esas estructuras y cuando tenemos la información de qué es lo que están planeando y todo eso, entonces un buen grupo de gente buena nos hemos reunido. Nos hemos reunido para poder nosotros generar un gran frente, y lo vamos a hacer. Hoy tenemos una reunión a las 5:30 de la tarde en la cafetería Loex. Todos los que me están escuchando y los que puedan asistir, pues ayuden unos para poder armar una lista de candidatos y otras para poder apoyar, y vamos a sacar el grupo que realmente Santo Domingo necesita. Va a estar ahí personajes como el doctor Osvaldo Aguilera, el doctor Fernando Llanes, y va a estar algunos personajes, el coronel William Narváez, el coronel Orellana. Todo ello hemos conversado y hemos dicho, no podemos dejar que la ciudad y la provincia siga en manos de estas estructuras. O sea, es nuestro deber cívico y patriota. A lo que nos enteramos, en el cual ADN ha entregado prácticamente al correísmo y a la lista 100 ha entregado la estructura política, eso quiere decir que nos han dado una cachetada y nos están fulminando a todos los que queremos un bien para el país, un bien para la provincia, un bien para la ciudad.
2: Perfecto, Lizardo, me quedo con eso. Gracias por su análisis y por habernos acompañado.
3: Muchas gracias, Elizabeth.
2: Un abrazo para usted. Era Lizardo Suárez, como lo decíamos al inicio de la entrevista, un empresario, un ciudadano de Santo Domingo, hace análisis político también, en alguna ocasión ha sido candidato, y hoy pues se refiere a los resultados que han tenido las primarias este fin de semana, varias organizaciones políticas, y según su conclusión, ninguna representa el desarrollo para Santo Domingo, y hace un llamado para que la gente buena, que no tenga miedo para hacerle frente justamente a la realidad que vive Santo Domingo, incluso aquellos desafíos que representa ser candidato, se reúnan en la cafetería Loex, nos decía, hacía un llamado para hacer, decía nuestro invitado, un frente fuerte de gente que realmente quiere el progreso y el desarrollo de la ciudad. 12 del mediodía, 52 minutos. Voy por un corte comercial y regreso enseguida con información local. No se vayan.
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5: Estamos de regreso y les contamos que los moradores de la parroquia Valle Hermoso acudieron a una sesión ciudadana para exigir una intervención urgente en el deterioro del puente Jaime Roldós Aguilera, logrando así como resultado que el municipio de Santo Domingo inicie ya el proceso para solicitar los permisos que sean necesarios y que le permitan actuar legalmente en la infraestructura bajo la modalidad de la modalidad de aliado estratégico o la que se requiera frente a esta problemática que tienen para que se solucione, ya que definitivamente si se presenta una crecida del río, el puente podría ceder. Estamos hablando de que son varios años que han venido solicitando esta atención por parte del municipio y hoy se espera entonces que el municipio pueda lograr encontrar la figura legal para intervenir en este puente.
6: En medio de una sesión ciudadana, una comitiva de moradores de la parroquia Valle Hermoso acudieron al lugar para exponer formalmente el crítico estado en el que se encuentra el puente Jaime Roldós Aguilera y solicitar una urgente intervención. Los ciudadanos expresaron su malestar debido a que ninguna autoridad de las distintas funciones del estado habían asumido oficialmente la competencia para reparar la infraestructura. Los habitantes manifestaron que incluso llegaron a proponer una movilización hasta la ciudad de Quito para hacerse escuchar, aunque en esta ocasión decidieron agotar el diálogo local.
7: Realmente es lamentable de que hemos perdido muchísimos años con este tema de las competencias, pero realmente si nos vamos a lo que establece el COTAD, la ley es clara, no hay para dónde perderse. Lo urbano es competencia de la municipalidad, el puente no se encuentra en una vía estatal, el puente se encuentra en el centro de nuestra cabecera parroquial, el puente no se encuentra en un área urbana, como en un área rural, como para decir que es competencia de prefectura.
8: Nosotros como ciudadanos hemos estado dispuestos a irnos, si es que era posible, incluso a Quito, porque o sea, es importante de que ese mantenimiento se dé ya, porque si no, estamos a poco tiempo de pronto de perder una infraestructura de altísimo costo, que después la construcción de un nuevo va a ser muy carísimo.
6: Durante la reunión de atención ciudadana, el alcalde de Santo Domingo, Wilson Erazo, manifestó la predisposición del cabildo para dar una solución técnica a la problemática, pero aclaró que cualquier intervención debe estar estrictamente marcada en la ley. El burgomaestre explicó que para poder destinar recursos públicos, el municipio requiere una carta de autorización de intervención por parte del Ministerio de Infraestructura y Transporte, MIT, y el documento habilitante por parte del gobierno provincial. Como medida de respuesta inmediata, el alcalde anunció que el gobierno municipal priorizará una inversión de $300,000 para la primera etapa del proyecto.
9: Provincial que aspiro que ya lo vienen con el principio de responsabilidad de nosotros, de ellos, pues yo pienso que podemos votar por eso entre una semana y otra, máximo en dos semanas estaría listo el compromiso firmado para que luego se plantearan nuestros fondos y nosotros ahí podríamos el aliado hacer que aumente el volumen de rubros a ejecutarse, como digo, para mí sería que quede pintado, adornado con luces y todo, pero primero lo primero, los rubros que más hay problemas, porque hay que tratar un poco en las pilas, en las bases, hay que tener que los tengan.
6: El presidente parroquial de Vallehermoso, Patricio Paredes, se refirió a la propuesta de unificar estos financiamientos. Mencionó que la prefectura ha ofrecido $500,000 en bonos para que se sumen a los $300,000 del municipio.
10: Voy a hablar con la señora prefecta para que, como decía el señor alcalde, necesite una autorización de parte de ellos, al no estar clara la competencia de ellos también, para que el municipio empiece a realizar los trabajos. Y también voy a hablar sobre los $500,000 que ofreció en bonos, para que haga la transferencia o converse primero en ellos y haga la transferencia para continuar con eso, ¿ya? Son 300 que pone el alcalde, son 500 que pone la prefectura, ya son 800. Pero recordemos que tenemos que sacar nosotros de ahí los $105,000 que cueste el estudio que en principio ellos manifiestan. Por eso le dio la disposición a EPECOM para buscar aliados estratégicos para que al municipio no le cueste, sino los aliados, como dijo, para que me fíen. Y esa es la forma en que trabaja el señor alcalde, porque si estamos esperando del municipio o de la prefectura el dinero para los estudios, pues no vamos a lograr.
6: Finalmente, las autoridades explicaron que una vez se formalice el convenio entre las instituciones, los trabajos en el puente Jaime Roldós Aguilera podrían iniciar en un lapso de 25 a 30 días. Los moradores de Vallehermoso recalcaron que se mantendrán atentos y vigilantes para asegurar que las autoridades ejecuten con celeridad lo prometido en la sesión. Informó para Radio Flama, Jessica Rojas.
5: Vamos con más información local y les contamos, amigas y amigos, que la caída de montículos de tierra volvió a taponar la zona intervenida en la avenida Los Colonos, en el sector Las Playas. Todo esto tras las lluvias del domingo 28 de junio, obligando así a los moradores a ingresar y cavar por su cuenta para evitar el estancamiento de agua. Los habitantes denuncian falta de atención y aseguran que viven con miedo constante y que muchas familias lo han perdido todo tras la emergencia que se presentó.

0: realizar los trabajos en este espacio.
1: La caída de montículos de tierra en la Avenida de los Colonos volvió a taponar la zona donde colapsó una alcantarilla, provocando el estancamiento del agua y generando malestar entre los moradores del sector Las Playas. Estos montículos se formaron a partir del material que fue retirado por la maquinaria durante la apertura de la vía y que quedó acumulada a los costados. Sin embargo, debido a las lluvias del domingo 28 de junio, se dieron y cayeron nuevamente en la abertura donde se interviene la alcantarilla. Ante esto, los propios ciudadanos ingresaron en horas de la noche a cavar para permitir el desfogue del agua y evitar nuevas inundaciones.
2: Entonces, ayer la comunidad a las 9 de la noche tuvimos que con nuestras propias herramientas ir a abrir paso porque nuevamente se cayó montículos de tierra, aproximadamente unas 4 o 5 volquetadas, el volumen que nuevamente colapsó, el agua no está circulando, se puede ver de pronto gracias a la apertura que hicimos, circula un mínimo, pero mire, hasta las horitas que usted no me está haciendo esta entrevista, no viene ninguna autoridad ni maquinarias a continuar con las labores, que van a realizar un proyecto parche, ¿no es cierto? Porque ahí en mi patio de mi casa existen unos ármicos que no superan un diámetro de 1.30 m, 1.40 m, ¿no es cierto? Ahí están visibles. Entonces, cuando nosotros necesitamos una estructura bien establecida para vivir con tranquilidad, con paz.
1: Los moradores cuestionan la forma en la que se ejecutan los trabajos y aseguran que no han recibido la atención necesaria. Tras la emergencia, señalaron que viven con miedo constante cada vez que llueve, ya que el agua vuelve a acumularse y no saben cómo reaccionar frente a una posible nueva afectación.
3: El río va que le escarba por abajo, y entonces eso es lo que se ha venido aquí, eso estaba tapado totalmente, el agua no circulaba. Nosotros como a las 11 de la noche tuvimos que venir con pala, asadón y todo eso, a hacerle por un ladito porque no se puede hacer más porque igual eso es pesado. Y entonces ahí comenzó a circular el agua, por eso le ve así que está así ya circulando el agua. No se puede dormir tranquilo, uno está con un ojo cerrado, el otro está abierto porque apenas llueve, uno está con el miedo de inundarnos vuelta, entonces no hay una tranquilidad. Las autoridades, pues bueno, que ya van a hacer, pero totalmente no se ve nada, haciendo nada. O sea, imagínense cómo está ahí, eso ahí está feísimo, eso de ahí. No, fuera que hicieran bien para que el momento que el río fluya tranquilamente, mire. Que nos arreglen esto de aquí lo más pronto posible, porque estamos mal, estamos en el invierno que es el niño, entonces las lluvias son bien fuertes, hace como unos 4 días que nos inundamos, creo que fue. Llovió durísimo, duro, demasiado duro, que otra vez las cosas se nos dañaron, lo que son las casitas, todo eso. Bueno, totalmente se dañó todo. Esta vez fue más fuerte que el primero de este mes mismo que nos inundamos vuelta. Por ahí un vecino nos ha dado una casita, por ahí estamos con unas colchonetas así durmiendo porque no tenemos ni qué dormir. Estamos totalmente, perdimos todo. Así como usted me ve, está así llevando yo porque no tengo nada.
1: Por su parte, el director de Obras Públicas, Julián Aguirre, informó que continúan los trabajos en la zona con la colocación de nuevas alcantarillas, aunque aclaró que la competencia es del Ministerio de Infraestructura y Transporte. Explicó que una parte fue gestionada por el MID y otra durante una reciente reunión de la Mesa Técnica 3 con la participación de la ministra de Gestión de Riesgos. Añadió que no se instalará un ducto cajón.
4: Producto de las fuertes crecidas de las lluvias y el estero que atraviesa el bypass, se produjo un taponamiento de material, el ármico que hay adentro, o sea, una tubería de metálica, también ya estaba prácticamente cumpliendo su vida útil, colapsó, tocó abrir ahorita, intentamos destaparla, arreglarla, y porque teníamos solo un tramo de ármico. Ustedes saben que es competencia del MID, el MID ya consiguió más ármico, ahorita ya tuvimos una reunión del COE y se gestionó un poquito más de ármico, ya nos alcanza para cambiar todo y de una vez que quede una sección limpia. Entonces ahorita están en las excavadoras en el sitio, esperando que baje el nivel del agua, vamos a hacer una variante y ahí empezamos la colocación del ármico. Como dependemos bastante de las condiciones climáticas, entonces voy a mentirles si es que le doy una fecha exacta, estamos poniendo los recursos necesarios para salir lo antes posible.
1: Por el momento no existe una fecha definitiva para la reapertura total de la vía, aunque las labores se mantendrán hasta solucionar el problema y se toman rutas alternas por la Avenida de los Colonos y Olga Larrea. Informó para Radio Flama, Jessica Rojas.
0: Llegamos a nuestro espacio de noticias. Que tengan una buena tarde. Moisés Trujillo ya está en cabina para informarles todo en detalle de lo que han sido los partidos que se han desarrollado a propósito del Mundial y también las jornadas deportivas a nivel local.

0: Una buena tarde para todos.
1: 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Gracias por informarte con nosotros. Seguimos atentos al desarrollo de los acontecimientos y volveremos con más información en nuestra próxima edición. 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

0: Todos nos saltan.
1: Amigas, amigos, ¿qué tal? Buenas tardes, un gusto compartir buenas noticias. Las inauguraciones, los eventos deportivos por las fiestas del cantón, instituciones privadas, clubes, ligas, federaciones que realizan eventos y que naturalmente pues vienen justamente antes de las festividades de Santo Domingo. La jornada del deporte, la emoción en su espacio de Flama. El mundial es lo que atrae, el mundial son todas las notas más interesantes que tenemos acá en su espacio de noticias de gran interés. La tabla de ubicaciones del 4x4, la inauguración del Inter Ligas Sub-12 femenino, detalles que tienen que ver con toda la actividad del deporte, buenas y excelentes informaciones. Pues para darles a conocer, les cuento que aparece acá en redes sociales, que no sé, de pronto costaría $1,200 tal vez, pero lo han puesto a $3,000 de entrada el partido de México con Ecuador. Así está, de acuerdo al mundial, los detalles. Entramos en la etapa, ayer empezó ya la etapa de los 16avos de final de este torneo maravilloso que despierta expectativa en todo el mundo. Y los partidos de 16avos de final pues están acá y lo tenemos. Día de ayer, mucha atención, afición deportiva, el equipo de Canadá le ganó 1-0 a Sudáfrica, 1-0 el marcador. Se está jugando en vivo el partido y Japón le está ganando a Brasil, minuto 49, le está ganando por la cuenta de 1-0. El equipo de Japón le está ganando a Brasil. Hoy 3:30, mucha atención, Alemania-Paraguay. Y cerramos con Países Bajos frente a Marruecos. Nos interesa este partido de Alemania-Paraguay, 3:30 de la tarde, y el compromiso que nos está poniendo con los pelos de punta, cuando Japón le está ganando, ya va al minuto 50, le está ganando 1-0 al representativo de Brasil. Japón le está ganando a Brasil. Esto es para el día de mañana martes. Mucha atención, a las 12 del día, Costa de Marfil con Noruega. Francia-Suecia, 4 de la tarde. México-Ecuador, 8 de la noche. Inglaterra-República Democrática del Congo a las 11 de la mañana del día miércoles. El miércoles 3 de la tarde, Bélgica-Senegal. 7 de la noche, Estados Unidos con Bosnia. Y jueves, España-Austria. Portugal-Croacia, 6 de la tarde. Suiza-Argelia, 10 de la noche. Australia-Egipto, hay fútbol hasta el día viernes. Viernes juega 5 de la tarde, Argentina con Cabo Verde. Y el viernes 8:30, Colombia con Ghana. Ahí terminan, y recuerde que son los partidos a finish. Si no ganan el tiempo reglamentario, la situación se torna difícil, tiempo pues suplementario y la tanda de los penaltis para saber quién pasa a la siguiente etapa.
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1: Vamos a dar a conocer paso a paso. Minuto 55. Sigue ganando el representativo de Japón 1-0 a Brasil. Señoras y señores, 1-0 el marcador. Aquí estamos para dar detalles importantes, que usted lo va a escuchar, lo que dice la gente. Se viene el partido de historia México-Ecuador. Aquí estamos con algunas notas de interés en su espacio deportivo.
5: De ambos equipos, México, llegamos
1: para el bueno. Nuestro invitado, Alex Darío Aguinaga, conoce México, conoce medio, hizo fútbol. Señoras y señores, en ese país.
5: Una de las claves del partido estará en la solidez defensiva de ambos equipos. México llega mostrando mucha seguridad en el fondo y sin recibir goles en esta fase del torneo, mientras que Ecuador también ha demostrado ser un equipo compacto y difícil de vulnerar, respaldado por números que lo colocan entre las defensas más sólidas de Sudamérica. Aguinaga profundiza en cómo ve este duelo desde lo táctico y por qué cree que podría ser un partido muy cerrado.
6: Siguen siendo dos equipos que planifican su estrategia de atrás hacia adelante, donde prioriza mucho lo defensivo por sobre lo ofensivo y se cuidan demasiado, ¿no? Ahora más, va a ser más todavía, porque cualquier error en este momento te quedas fuera del mundial. Veo pocos goles, muy pocos goles, pero sí veo muchas acciones, eso sí.
5: Además, la memoria inevitable lleva al mundial 2002, cuando Ecuador y México se enfrentaron en un recordado partido que terminó con victoria mexicana 2-1. Aguinaga hizo memoria del compromiso, el contexto de este momento y las sensaciones que dejó este choque entre dos selecciones que hoy vuelven a cruzar sus caminos en un escenario de máxima exigencia.
6: Con Italia me lesioné y después me costó trabajo regresar. Jugué 30 minutos el partido contra México, íbamos perdiendo 2-1 cuando ingresé, habíamos hecho el primer gol con el team. Y después, bueno, nos dan la vuelta y nos costó trabajo en el segundo tiempo.
1: Ya está Alex Darío Aguinaga, mis amigos.
6: No se concretaron y bueno, terminamos perdiendo. Así fue en la presentación ese partido.
5: Con experiencia de ambos países y con autoridad para hablar de las dos selecciones, Alex Aguinaga deja claro que este será un duelo intenso, parejo y con alto voltaje emocional, donde el margen de error será mínimo y la concentración puede terminar definiéndolo todo, informó.
1: Amigas, amigos, 1-1 el marcador, ya empató el representativo de Brasil, 1-1 el marcador, señoras y señores, compromiso en 16avos de final. Primeramente Japón se puso adelante y acaba de empatar al minuto 55 la representación de Brasil. Más de el fútbol y la emoción. Ahora, para recordar un historial de los encuentros México-Ecuador, para que la gente vaya haciendo esa idea, aquí estamos, amigas y amigos, con este detalle.
7: Todos los caminos llevan al Estadio Azteca. Allí el próximo martes 30 de junio, desde las 20 horas, la selección ecuatoriana de fútbol medirá fuerzas contra México en los 16avos de final de la Copa del Mundo. En este esperado encuentro, el combinado tricolor buscará dar el golpe ante una selección que llega invicta con el respaldo de su afición. México afronta este encuentro con campaña perfecta. El equipo dirigido por Javier Aguirre terminó como líder del grupo A con 9 puntos, luego de ganar sus 3 partidos, marcar 6 goles y mantener su arco invicto. Ecuador, por su parte, logró recuperarse de un complicado inicio de torneo. La Tri avanzó como uno de los mejores terceros del Mundial tras caer ante Costa de Marfil, igualar con Curazao y vencer a Alemania en la última jornada de la fase de grupos. El historial deportivo entre ambas naciones es bastante disparejo y favorece ampliamente a los mexicanos, quienes han ganado un total de 15 encuentros de los 27 disputados. Ecuador apenas ha podido imponerse en 8 ocasiones y ha empatado 4 veces. El enfrentamiento en esta Copa del Mundo estará marcado por un antecedente histórico entre ambas selecciones. En el Mundial de Corea y Japón 2002, México derrotó 2-1 a Ecuador en la fase de grupos en la primera participación mundialista de la Tri. Es así que 24 años después, el combinado ecuatoriano tendrá la oportunidad de buscar revancha.
1: Informó. Estamos, amigas, amigos. Todo es historia, es estadística para alimentar, para recordar y para saber qué es lo que vamos a poder hacer y qué es lo que a quienes vamos a enfrentar en el historial deportivo a través de Radio Flama Plus. Pues aquí estamos en los detalles, en la emoción del fútbol.
5: La mañana y posteriormente tiene previsto viajar rumbo a la Ciudad de México en un vuelo charter aproximadamente de 3 horas. Una vez en territorio mexicano, el equipo realizará el reconocimiento del campo de juego del Estadio Azteca y cumplirá con el protocolo FIFA, que incluye la rueda de prensa oficial con la presencia del técnico y un jugador. Del otro lado, aparece una selección mexicana que llega con números sólidos y con una confianza plena. El equipo dirigido por Javier Aguirre avanzó como líder del grupo A tras firmar una fase perfecta con 9 puntos y además sin recibir goles, consolidándose como una de las defensas más fuertes del torneo. La Tri llega fortalecida anímicamente y con la ilusión intacta. Los antecedentes entre ambas selecciones anticipan un duelo intenso. México y Ecuador se conocen bien por sus constantes enfrentamientos amistosos, además de cruces de Copa América y Copa del Mundo. El recuerdo más reciente en torneo oficial fue el empate a 0 en la Copa América del 2024, resultado que favoreció a los ecuatorianos. Ahora, con el boleto a 8avos en juego, el margen de error desaparece. La fase de eliminación directa no perdona. La Tri buscará dar el golpe en uno de los escenarios más emblemáticos del fútbol mundial, informó.
1: Estamos, amigas, amigos, con las notas interesantes. Ecuador, sí, señoras y señores.

La gente está concentrada naturalmente en el compromiso de el gran partido entre Brasil y la representación pues de Japón. ¿Qué partido están empatando 1-1 el marcador? Tienen sus méritos de haber pasado a la siguiente etapa.

detalles importantes de la actividad ecuatoriana, las notas interesantes del Mundial y todo cuanto tiene que ver en la información, porque en todas partes del mundo se habla de fútbol. En este momento la gente pues está pensando, analizando, y México llega con una racha impresionante antes de enfrentar a la representación de Ecuador. La selección de México afrontará un duelo de 16avos de final del Mundial 2026 ante Ecuador, respaldada por una estadística que ilusiona a sus aficionados. El Tri no pierde en esa sede desde el año 2013 y acumula una impresionante racha de 17 partidos oficiales sin conocer la derrota, con un balance de 12 victorias, 5 empates. Los números reflejan la fortaleza que México ha mostrado en ese escenario a lo largo de los años, convirtiéndose en un territorio históricamente favorable para el combinado azteca. Sin embargo, de otro lado estará un Ecuador que también llega con aspiraciones de seguir avanzando en la Copa del Mundo y que buscará romper una tendencia que ya supera una década, con ambos equipos soñando con un lugar en octavos de final. El choque promete ser uno de los más atractivos de la ronda eliminatoria. Interesante, amigas, amigos, esta nota que tenemos y que pues con gusto les entregamos a la gente que está siempre atenta a la información y a las notas de interés, de primera plana, naturalmente. Hablando del gran mundial, pues decirles que Ecuador volverá a vestir de amarillo ante México. Ahí está, se repite el uniforme, porque si hay otro, pero quiere ir por mayoría. La FIFA dio a conocer la designación oficial de uniformes para el duelo entre México y Ecuador por los 16avos de final de la Copa del Mundo 2026, programado para este martes 30 de junio. Según el documento oficial de Match Team Core, la selección ecuatoriana saltará al campo con su tradicional camiseta amarilla, pantalón azul, pues con detalles en azul, mientras que México juega con su uniforme verde. Será la segunda ocasión que la tricolor utilice su camiseta principal en el torneo. La primera fue en el empate sin goles frente a Curazao durante la fase de grupos, compromiso en el que el equipo dirigido por Sebastián Becasese no logró romper el cero pese a generar varias ocasiones de gol. Para este día, este compromiso, además, los arqueros también lucirán indumentarias definidas. Pues el guardameta de Ecuador vestirá de color turquesa, mientras que el de México lo hará completamente de el color de magenta. El ganador de esta llave pues avanzará a los 16avos de final del Mundial, manteniendo vivo el sueño de seguir haciendo historia en la máxima cita futbolística. Pues México-Ecuador, martes 30, 2026, 20 horas de Ecuador, 8 de la noche, hora de Ecuador. Estadios, Ciudad de México, instancia pues 16avos de final de la Copa del Mundo. Mientras tanto, la afición de Ecuador ya comenzó a vivir la previa del decisivo encuentro frente a México por los 16avos de final del Mundial 2026 para este día, lunes 29 de junio. A partir de las 7 de la noche está previsto un masivo banderazo en la zona de Polanco, en la Ciudad de México,
que reunirá a cientos de seguidores tricolores. El punto de encuentro será junto al monumento a Vicente Rocafuerte, primer presidente constitucional del Ecuador, donde los aficionados llegarán con banderas, camisetas e instrumentos para brindar su apoyo a la selección nacional antes de uno de los compromisos más importantes de la Copa del Mundo. La iniciativa es organizada por la 593, principal barra de la selección ecuatoriana. El banderazo servirá como antesala del esperado enfrentamiento entre Ecuador y México, programado para este martes 30, 8 de la noche, en el Estadio Azteca, donde la tricolor buscará un lugar en los octavos de final en el Mundial de Fútbol. Amigas, amigos.

confirmó ya la terna arbitral, mis amigos. Se confirmó la terna arbitral para este partido. La FIFA oficializó la designación de para uno de los encuentros más esperados de los 16avos de final del Mundial 2026. El esloveno Slavko Bisic será el encargado de impartir justicia en el compromiso entre Ecuador y México programado para el día de mañana. El experimentado juez europeo pues estará acompañado por sus compatriotas Thomas Krantz y Andrés Kovacic, pues quienes actuarán como asistentes. El equipo arbitral se completará con el argelino Mustafa Gorbal, designado como cuarto árbitro para esta trascendental fiesta deportiva. Bissing, pues es conocido uno de los árbitros de mayor prestigio de fútbol internacional. En los últimos años ha dirigido compromisos de máxima exigencia en competiciones como la UEFA Champions League, la Eurocopa y otras instancias decisivas de torneos organizados por la FIFA y por la UEFA. La elección del colegiado esloveno refleja la relevancia del enfrentamiento entre Ecuador y México, dos selecciones que buscarán un lugar en los octavos de final del certamen. El ganador del compromiso dará un paso más hacia su objetivo de seguir peleando por el título en la Copa Mundial 2026.

0: para con. La hora 13:34, 1-1 el marcador. Tiempo 68 minutos. 1-1 el marcador. Brasil, Japón, amigas, amigos oyentes, en su espacio de noticias en Radio Flama.
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0: Vamos sumando tiempo, amigas, amigos. 1-1 el marcador, Brasil, Japón. Lo que vemos acá justamente con el espacio de los deportes en Radio Flama. Les queremos informar que el día de mañana en la cancha de las 5 se jugará la fecha final del campeonato de fútbol sala en la parte, digamos, de la etapa eliminatoria. Y para mañana habrán 4 partidos de la Serie B y 2 de la Serie A. Y luego habrá la reunión de los señores delegados de los equipos clasificados. La programación, dice el señor Gustavo Moreira, que es el presidente de la Comisión de Deportes de Unitaxi, la programación de la 22ª fecha se desarrollará en el horario habitual, iniciando a partir de las 14:50, por lo que se solicita a todos los equipos presentarse con la debida puntualidad. Estaba para otro horario, de acuerdo al calendario, pero por la situación del fútbol, pues la gente quiere mirar, quiere estar presente en la jornada deportiva, y por tanto, amigas, amigos, la fiesta del fútbol invita a antelar la jornada deportiva. Esto será en la cancha a las 5. Allí se va a realizar la programación. Queda claro entonces, amigas, amigos, en su espacio de las noticias. También tenemos y la programación con horarios en la cancha a las 5. 14:50, Cotimar Abel Hunda en la Serie B. 15:50, 14 de febrero, Francisco Donado. 16:40, 17 de diciembre, Taxistas Ejecutivos. 17:30, Central Cimas del Bombolín. 18:20, Héctor Ibarra con Costa Colorada. Y 19:10, Unidad Nacional frente a Compaxec. Esta es la programación, la fiesta, el deporte y la emoción de el fútbol sala organizado por Unitaxis.

se dio también, mis amigos, el acto importante de la inauguración del campeonato sub-12 damas, el torneo de el Master 40 y la fiesta lindísima de la actividad del Post 50. Los equipos de las ligas barriales 30 de julio a Yuriquín, Cóngoba, Juan Eulogio, Luz de América, Nacionalidad Chachi, Maya Moncayo, Nueva Aurora, Orangine, Primero de Mayo, San Jacinto, Santa Marta y Sueño de Bolívar, con sus madrinas, y salió electa la señorita Camila Soto de Luz de América, de la Nueva Aurora, pues la señorita Fairplay, de, es la señorita Viviana Mora, y la señorita Confraternidad de Ayuriquín, Samantha Castellano. Una jornada muy bonita, muy linda. Las palabras de bienvenida del licenciado Vicente Salvador Villamar Quijije, la auspiciante del evento, la ingeniera Lady Cedeño Moreira, patrocinadora del torneo, y entregó los uniformes del sábado anterior en la categoría sub-12 y damas. Los uniformes, pues, a estas dos categorías, con la satisfacción inmensa de conocer que a través del deporte se hace más amigos. El equipo mejor presentado fue el representativo de Orangine, una gran programación con una buena asistencia de padres de familia y aficionados que dijeron sí a esta presencia excelente de deportistas que estuvieron presentes en el estadio Obando y Pacheco, la programación en la cual, naturalmente, pues, todos prestos y listos a esta fiesta del deporte. Marcamos la hora, mis amigos, 13:44 minutos. 13:44.

0: parte de lo que fue el acto importante de entrega y también el momento de las inauguraciones de este gran evento deportivo. Lo vivimos en Flama.
1: Sigue apostando. Y no solo la educación, es la cultura, es la empresa privada. Un representante de la cooperativa Chibulé, si me acompaña.
0: El licenciado Villamar es el encargado de dar la bienvenida al presidente de la Federación Cantonal de Ligas.
1: Reina, venga, por favor. Allí ustedes tienen, señores deportistas, una empresa, Chibureo. Y aquí tenemos a la representante de esta empresa de cooperativa de ahorro y crédito, que también le apostó este año al deporte. Vamos con el deporte. Para ello, también regalémosles, porque no le podemos regalar un millón de dólares, pero sí regalémosles un millón de aplausos. Gracias y bienvenida a la familia de Fede Liga Cantonal. La administración, a la cual siempre nosotros estamos buscando, tratando de llegar, para que vea en el deporte la grandeza, la magnitud y sobre todo el desarrollo cultural y salud. El año anterior tocamos la puerta de una chica que no le gusta patear el balón, lo vuelvo a repetir como lo dije ayer, pero sí le gusta jugar básquet, es su deporte favorito. Y ese año ella dijo, el año anterior dijo, el próximo año estoy allí. ¿Y me refiero a quién? ¿A quién ostenta la representación de presidenta del GAT parroquial de Puerto Limón? ¿A quién ostenta el cargo de vicepresidenta de Cuenca Lombare? ¿Y a quién representa el honor más grande, la madrina de Fede Liga? Me refiero a Eileen Cedeño. Por favor, hoy acompaña un amigo que sé que está postulando también a la dignidad de viceprefecto, como es el ingeniero Omar. Omar, ellos nos visitan, ellos se unieron, ellos están trabajando con nosotros, porque solo así podemos hacer que el deporte cada día se reviva, cada día se lleve a cabo, como es en este caso, un evento de cuatro categorías. Como le dije, vamos a unir a la familia, el hijo, la mamá, el papá, el abuelito. Y por ahí también hay cuñados, ¿no es cierto? Así que bienvenidos a cada uno de ustedes. En la mesa directiva me acompaña el directorio, los compañeros presidentes de las ligas, y un saludo especial al compañero, al amigo del deporte, al cual vamos a dar un fuerte aplauso, como es el compañero Juan García, presidente de la Federación Provincial. Bienvenido, Juan. Bien, señores representantes de los gremios arbitrales, el momento del juramento que hará una persona, ustedes también van a asumir ese compromiso. Ustedes van a llevar a cabo este evento, o lo que llamamos hoy en día los Juegos Cantonales. Y les convido a que dejen su mejor esfuerzo en cada uno de los encuentros que realicemos. Y no me quepa más que decir a los medios de comunicación, gracias, gracias por estar aquí. Ustedes son un baluarte en el desarrollo de esta actividad. Gracias por ese aporte. Bienvenidos a cada uno de ustedes y que Dios los bendiga hoy y siempre. Muchas gracias.
0: Muy bien, amigas, amigos, palabras del presidente de la Federación Deportiva en este acto donde brilló la amistad. El equipo de Alcine fue el equipo mejor uniformado. Una gran programación. Saludamos muy cordialmente a la sintonía de la gente de la Federación Deportiva Provincial en la persona del señor Juan García. Vamos a continuar porque tenemos el material importante. Aquí estamos. Justamente el presidente de la federación, mis amigos. La Fede Provincial, señor Juan García.
2: A Vicente, por invitarnos a ser parte de esta fiesta. A Vicente Pereira, que apostó al deporte y creo que está cimentando los proyectos y los objetivos, que es el deporte y la educación de la mano. Igualmente, al directorio de la Federación Cantonal, a mi compañera María, parte del director de la Federación Provincial, a mi querida esposa que me acompaña el día de hoy, a los medios de comunicación, a ustedes deportistas, que es la razón de estas fiestas deportivas, a las señoritas madrinas, a este público maravilloso que hoy se ha dado cita a acompañar a sus familias, a la empresa privada como es la cooperativa de Chubileo. Muchas gracias también por estar presente en estos datos muy importantes para el deporte. Quiero felicitar la organización, la coordinación, eso es parte del trabajo que realizamos. A ustedes, dirigentes de cada uno de los equipos, por ese esfuerzo que entregan todo el beneficio del deporte, que a veces mal pagados, mal hablados, pero sin embargo las ganas, el deseo de ver esa juventud en los escenarios deportivos haciendo esta actividad que a todos nos gusta. Gracias a don Vicente por su palabra, por su recibimiento. Es así que nosotros venimos trabajando sin recibir recursos, inclusive ayer mismo, ya estamos desde noviembre, que no aún nos asignan los pocos recursos del Estado de liderarnos. Ya estamos a fines de junio y aún no hemos recibido recursos del Estado, que por ley deberían darnos, ¿eh? Pero sin embargo, vuelvo y repito, gracias a la autogestión, gracias al apoyo de ustedes, nos permiten hacer esta actividad. Y eso es digno de felicitarles a ustedes. Por eso pido un fuerte aplauso a ustedes, el mérito que lo hacen en beneficio de todos. Muchas gracias. Igualmente, es importante decir, se ha trabajado mucho en unificar, en que ustedes ya son parte del deporte recreativo a nivel nacional. Ustedes ya están en el sistema nacional. Eso no ha sido fácil. Es un trabajo que me ha costado mucho, inclusive dinero me ha costado para poder que ustedes estén en un sistema nacional. Pero lo justo también es que ustedes puedan ser parte de los eventos nacionales. Es muy importante que ustedes, como deportistas, también me representen a la provincia en eventos nacionales. Es importante que ustedes conozcan ese tema. Hoy en Santo Domingo no podemos ir al campeonato de personas especiales. Se está jugando ahorita el Roberto de Orellana, el campeonato con personas especiales, pero lamentablemente Santo Domingo no pudimos asistir por el tema de recursos. Sí, nos gustaría y esperemos que a futuro podamos estar presentes en Santo Domingo también. ¿Sí? Con esto quiero decir que ustedes también pueden ser parte de un selectivo a representar a la provincia. Y deben hacerlo, deben exigirlo. Sí, compañeros, porque ustedes deben jugar los campeonatos. Perdón. Sí. Ustedes deben participar en los campeonatos provinciales y puedan tener opción a ser parte de la selección de los campeonatos nacionales. Sí, les invito a que trabajemos juntos para alcanzar el objetivo. Mira, aquí hay un potencial deportivo en Santo Domingo que lo podemos aprovechar, pero siempre juntos de la mano. Sí, siempre es importante la coordinación para poder que todos conozcamos de cerca cómo funciona este tema de una participación nacional. Sí, es muy lindo. Mira, Santo Domingo ahorita es campeón nacional en la categoría senior. Rancho López de Puerto Limón es el campeón actual. Él participó en 23 provincias en Calchi el año pasado en diciembre y nos representó y nos dejó muy alto los colores de Santo Domingo. Este color que hoy cargo, es, con orgullo lo representamos nuestra bandera de Santo Domingo. Sí, eso nos motiva a seguir trabajando y a seguir luchando en beneficio de ustedes. No quiero cansarles más. Deseales que este torneo que hoy inicia, que estos juegos cantonales que hoy inician sea de lo mejor, que sea de éxito, que aprovechemos estos espacios que nos brinda la Federación Cantonal para poder hacer nuestros eventos. Aprovechen a lo mejor, respetemos el reglamento, respetemos a nuestro compañero adversario, si bien es cierto en el campo de juego, pero fuera del campo de juego somos amigos, porque eso es el deporte, unirnos para ser más amigos cada día. Ojalá algún día tengamos la oportunidad también de poder servir y a las autoridades que miren de cerca el potencial que tiene Santo Domingo deportivamente. Sin embargo, aquí debe estar el señor alcalde, la señora prefecta, evidenciando las actividades que nosotros realizamos. ¿Sí? ¿Para qué? Para que haya infraestructura, mejoren los escenarios deportivos nuestros. Tener que estar prestando un escenario deportivo hoy para inaugurar nuestros campeonatos. Y cuando no debería ser. Las federaciones deberían tener un escenario propio para hacer nuestras inauguraciones, inclusive para hacer sede de campeonatos nacionales, que no lo podemos hacer. Entonces, mi llamado, Lady, si hay la oportunidad de servir, hagamos, porque sí se puede. Otras provincias lo tienen, yo soy testigo porque estaba en campeonatos nacionales, otras provincias se pueden. La ley sí permite, es mentira eso que digan que la ley no permite, permite la ley, inclusive la nueva ley que está vigente lo permite. Sí, es cuestión solo de trabajar. Así que, desearle lo mejor a la Federación Cantonal, a ustedes, señores deportistas, que les vaya lo mejor. Felicitaciones, éxito, suerte. Y con estas palabras, dejo solemnemente inaugurado estas jornadas deportivas, estos juegos cantonales que van en beneficio del bien común de nuestra sociedad. Muchísimas gracias, éxito y bendiciones.
0: Palabras, mis amigos, muy sentidas del presidente de la FEDE provincial, señor Juan García, dándonos a conocer pues las ganas de apoyar, de motivar, de incentivar e integrar la actividad deportiva en la provincia de Santo Domingo de Los Áchilas. 13 horas 56 minutos en intercomunidades, pues también tienen su paso aquí en los deportes.
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0: Vamos adelante con más actividad del deporte, amigas, amigos. En lo que tiene que ver a el boletín que les había manifestado, pues la generosidad de la gente que apoya a la actividad deportiva, la Liga Barrial, atento, amigas, amigos, Brisa del Colorado ya nos da a conocer los resultados de ayer. Sangre Nueva le ganó 5-2 a los Bambinos. Verse 7-5 a Nacho Sport. El equipo de Amigos Independientes perdieron. Brisa del Colorado le ganó 3-2. Otro marcador, el empate de Mi Casa, Hijos de la Patria, 2-2 el marcador. Lapo Fútbol Club le ganó 4-2 a Oli. Y Predator le ganó 1-0 a Ébano. Oli estaba a cabeza con 21 puntos. Lapo 17, Predator 16, Verse 14, quinto lugar.

Y amigos independientes, 3 puntos. Ya tendremos la próxima fecha y otros resultados importantes. Aquí está la fecha del sábado, 4:00 p.m, verse Hijos de la Patria. Y el domingo 5 de julio, ya vamos a julio, ¿no? 7:00 a.m, Mi Casa Predator, vocal Oli. A las 9:10, amigos independientes, Los Bambinos. A las 11, Estrella Roja, Nacho Sport. A las 12, Oli con Ébano. Ahí va la vocalía de Los Bambinos. Sangre Nueva, Lapo Fútbol Club, a las 2:40. Y a las 4:30, Sport Vera con Brisas de El Colorado. Gracias a los dirigentes de la Liga Deportiva Barrial, Brisas del Colorado, el enviarnos el material respectivo.

Me voy con el Intercomunidades. Gustavo Arias genera información. Uno de los coordinadores importantes del evento en el compromiso de las damas, San Francisco de Chile, le ganó 3-2 a Palma Sola. San Jacinto, La Tola con Riobambeños empataron 0-0. La Flecha le ganó 2-1 a Colorados del Búa. Son los tres partidos de damas, tres partidos de mujeres que se dio ayer. Palma Sola y San Francisco de Chile le ganó San Francisco 3-2. San Jacinto, La Tola y Riobambeños 0-0. Y La Flecha le ganó 2-1 a Colorados del Búa. En los varones, en el Campeonato Intercomunidades 2026, la quinta fecha, Plan Piloto le ganó 1-0 a San Jacinto Sport. San Jacinto La Tola le ganó 2-1 a la Y de las Juntas City. Riobambeños le ganaron 4-0 a Chila Guabalito. 1-0 San Francisco de Chila a San Pablo de Chila. La Villegas le ganó 4-3 a Colorados del Búa. Palma Sola ganó 1-0 a 10 de agosto. Y Laurel ganó 6-0 a San Vicente. Ahí lo tenemos, el informe. Inclusive la tabla de ubicaciones en los varones. La Villegas, 12 puntos más 13. San Jacinto La Tola, 10 más 5. El Triunfo, 10 más 3. Cuarto, San Jacinto Sport, 9 más 6. Quinto, la Y de las Juntas City, 8 más 1. Sexto, la Flecha, 7 más 2. Séptimo, Plan Piloto, con 7-0 de diferencia. Octavo, Riobambeños, 7 menos 1. Noveno, San Francisco de Chila, 5 menos 1. 10 de agosto, décimo lugar, 5 menos 2. Puesto 11, el Laurel, 4 puntos más 2. En el puesto 12, Palma Sola, 4.0 de diferencia. Puesto 13, San Pablo de Chila, 3 puntos menos 5. Puesto 14, San Vicente, 1 menos 7. En el puesto 15, Colorados del Búa, 0 menos 5. Y en el puesto 16, Chila Guabarito, 0 menos 9. Tabla de ubicaciones, amigas, amigos. En las damas, las mujeres generan información. Primer lugar, San Vicente, 9 más 5. Segundo, San Francisco de Chila, 9 más 4, que apretado, ¿ah? Riobambeños, tercer lugar, con 5 más 5. Cuarto, Palma Sola, 5-0 de diferencia. Quinto lugar, La Villegas, 4 menos 4. Séptimo lugar, Colorados del Búa, con 3.0 de diferencia. En el puesto octavo, 10 de agosto, 3 menos 7. Y en el puesto 9, San Jacinto La Tola, con 2 puntos menos.

menos tres. Ese informe ya tendremos con gusto la fecha próxima, detalles a que nos envía pues nuestro amigo Gustavo Arias, colega y coordinador y auspiciante del evento del Intercomunidades.

digo que Brasil acaba en el minuto 90 de concretar el segundo tanto ante Japón. Brasil logra el segundo tanto ante Japón. Está ganando Brasil, minuto 90, 2-1 a Japón.

que subir a cuesta, sudar la camiseta, amigas, amigos, y el representativo de Brasil pone la alegría para América, para la Conmebol, y gana sin convencer, apretadísimo ante un gran equipo, el representativo de Japón. 2-1. Ya se está jugando el minuto 91 y hay 6 minutos de descuento. Nada se puede hablar mientras no termine la jornada deportiva, la fiesta completa de este partido, donde hay mucha alegría en el pueblo sudamericano.

0: La fiesta del 4x4 el día de ayer tuvo su realización con una excelente asistencia, con un día entre sombra y sol, y el triunfo muy sonado en la quinta válida, en la pista Richard Carrillo, y lo importante también en la línea de partida y llegada. Ese lugar especial tiene un nombre, ese nombre especialísimo, amigas, amigos, que es pues Leonardo Vargas. Ese es el nombre de este sector de largada y partida. Fue ayer de Belisario, y el público conoce porque la intención de el Club Colorados, la familia Vargas Enríquez, y muy en particular don Franklin Cedeño, que es el tesorero de la institución del club, él ha sido el mentalizador de crear este puesto en el sector mismo del escenario deportivo del 4x4, y decir, aquí te vamos a recordar, querido amigo Leonardo Vargas. Y su hijo, el piloto de la máquina 44, fue el ganador de la primera manga, de punta a punta. Y en la segunda manga, amigas, amigos, en la segunda manga, donde la programación se puso de maravilla con la fiesta grande, fue Papicho Camposano el ganador. Dos de Santo Domingo, pues, lograron ganar las mangas clasificatorias. Ahí estaba Terán, estaba Cedeño, Pincay, Chavarría, Gallegos, Guamán, Vera, Homero Cabeza, Alvear, Marco Tamayo, que está corriendo por Esmeraldas, Jaime Carrillo corrió con don Hugo Escobar, Luis Mendoza, Jorge Cedeño, Fabián Vera, Damián Darwin Aro, Patricio Vega, y una jornada realmente muy buena que se vivió en esta fiesta. El ganador de la tercera manga y ganador de la competencia, que sumó 22 puntos, el piloto de Santo Domingo, Patricio Camposano, fue el ganador de la competencia. Patricio Camposano, pues, de allí, el segundo lugar, amigas, amigos, dividido entre Dani Pincay de Manta, entre Nico Terán del Carmen, ambos con 14 puntos. Pero antes, el segundo lugar fue para Patricio Vega. Segundo lugar, Patricio Vega, número 5 de Pedernales. El lugar siguiente para Dani Pincay y para Nico Terán, con 13 puntos, pues sin cabezas, de 9.9, para ubicarse con 12 puntos. Atención, el piloto Darwin Arrel 007, otro de Santo Domingo. Qué interesante que vayan apareciendo más y más pilotos. Y tenemos, pues, con 11 puntos a Miguel Vera, el 890, que estaba dando un carrerón y lamentablemente tuvo problemas en su máquina y no pudo avanzar, no pudo puntuar, no pudo lograr el objetivo que él perseguía. Pilotos que sumaron también en esta jornada, como Miguel Vera, tenemos a pilotos que sumaron 9 puntos, Fabián Vera, el 990 del Carmen. Hay otro con 9 puntos, Peter Chavarría de Quevedo, 717. Hizo soñar a su gente allí. De Calderón, Jerico o Jerico Cedeño, el 254, 6 puntos. ¿Cómo está la tabla general corrida a la quinta válida? A la cabeza, en primer lugar, Homero Cabezas, de Tin Cabezas, 84 puntos. Es de Esmeraldas. Segundo lugar, del Carmen, el 828, Jorge Cedeño, 70 puntos. Tercer lugar, del Carmen, el 890, Miguel Vera, 55 puntos. Cuarto están de Colorados, Wilfrido Vargas, ganador de la manga abridora, hizo 50 puntos en el cuarto lugar, Colorados. Papicio Camposano de Santo Domingo, 49 puntos. Manta Luis Mendoza, 48 puntos en el sexto lugar. Séptimo, El Carmen, Nico Terán, 47 puntos de apretado, vea cómo está, 50, 49, 48, 47, de ahí hay con 38 puntos, Darwin Aro de Santo Domingo, con 36 puntos, Julio Samandé de Esmeraldas, 34 puntos, Lisandro Briones, 942 de Puerto Viejo, con 32 puntos, el 535 de Manta, Dani Pincay, con 32 puntos, de Colorados, el 27, Juan Carlos Puga, con 27 puntos, de Pedernales, el número 5, Patricio Vega. Luego, con 26 puntos, Axel Cedeño, de Calderón, en la máquina 823. El número 24, atención, en 24 puntos, el número 15, Andrés Zamora de Mante, el número 8. Está en el puesto 16. De Calderón, 254, Jerico Cedeño, 19 puntos. En el puesto 17, del Carmen, Leonel Alvear, 429, 17 puntos. Con Tin Cabezas, en el puesto, la escudería Tin Cabezas, la máquina 35. Marco Tamayo en el puesto 18, con 12 puntos. En el puesto 19... de Calderón, el 058, Carlos Alcíbar, 11 puntos. El número 20, en el puesto 20, de Quevedo, el 717, Peter Chavarría, 10 puntos. Greyston Guamán, de la escudería Carranco Sachi, la Racing Team de Santo Domingo, está en el puesto 21. El de la escudería Carranco, 125 en la máquina. Greyston Guamán, su piloto, y tiene 10 puntos. Con 9 hay 2, el 990 y el 640, Fabián Vera y Marlon Gallegos. Con 7, Sergio Enríquez del Carmen. Con 1 punto, 9, el 99 de Jaime Carrillo. Con 0 puntos, Cristóbal Vélez y Danilo Illescas de Carranco. En la categoría 4 cilindros, el ganador ayer fue Willy Pasquel, máquina 241, que sumó 22 puntos y en total 88 puntos en lo que va de la regional. El segundo lugar, la máquina 119 de Colorados, 50 puntos. De Renegados del Carmen, la máquina 518, Gauder Alcibar de Hueso, 54 puntos, digamos un total de 14 puntos. Estamos Pasquel, el 241, 88 puntos. Luis Abando, el 119 de Colorados, 50 puntos. Gauder, el Hueso, Alcíbar, 14 puntos. La máquina 118 de Renegados. De Colorados, Joao Pasquel, el 182, 13 puntos. De Colorados, el 520, Adrián Alvear, 11 puntos. Pues así la jornada. Luego viene el 02, Patricio Rosado, también suma puntos en esta jornada buenísima. Y sabiendo que la próxima válida será en Pedernales, no me equivoco, esta jornada y esta fiesta que se va a dar en homenaje a las festividades de ese sector. Vamos a comprobar aquello en cuanto tiene que ver, pues, a la fiesta deportiva del 4x4. Clasificado a octavos de final, enfrentará a Costa de Marfil, del ganador Costa de Marfil, Noruega, estará enfrentando en octavos de final Brasil. Ganó el partido 2-1 y se quedó. Hasta ahí llegó Japón, 2-1 el marcador, y pues ahí están los detalles, amigas, amigos. Pues en cuanto a las jornadas, a la fiesta misma del deporte del 4x4, para dar a conocer las partidas, la jornada, la fiesta excelente de esta gran actividad que tiene una gran cantidad de aficionados que gustan de esta jornada y que viven la fiesta maravillosa del automovilismo. Realmente es excelente, ¿no? Saber cómo, pues, los aficionados van en gran número a aplaudir, a vivir esta fiesta grande del 4x4. Marcamos ya las 14:23 y hablarles que con fecha respectiva el calendario de las válidas ya se dio Manta, se dio en Esmeraldas, se dio en Puerto Viejo, se dio en El Carmen, ahora en Santo Domingo, y viene al Carmen. En El Carmen, julio 12, pero no va a darse. Va a ser julio 26 en Esmeraldas. Julio 26 en Esmeraldas se va a dar la programación. No habrá, porque conocemos que se ha ido más de media pista en el Cantón El Carmen. Un abrazo fraterno, amigas, amigos, felicidades. Los deportes, hasta aquí, buenas tardes.
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0: llegamos.
1: Exactamente las 15:07 minutos en todo el territorio ecuatoriano. Señoras y señores, qué gusto grato, qué placer inmenso decirles buenas tardes y bienvenidos a esta nueva edición de Qué Buena Tarde. Yo soy Wellington y junto a DJ Ficti estamos acá listos para acompañarles en esta nueva edición, en esta nueva semana. Hoy ya estamos casi finalizando el sexto mes de este 2026. ¿Cómo pasa el tiempo, mi estimado Ficti, no? ¿Cómo pasa el tiempo, la verdad? Gracias a quienes nos siguen a través de nuestras páginas, a quienes siguen a través de Flama 104.5 en TikTok, en

Facebook, en Instagram y por supuesto a nuestra página principal como Wellington Murillo en TikTok. Saludos cordiales. Buenas, buenísimas tardes. Y estamos listos para acompañarles, para compartir con ustedes y decirles que vivimos con intensidad las fiestas de Santo Domingo en sus 59 años de cantonización. Y acá estamos para celebrar con ustedes también esta tarde. Vienen mezclas en vivo ahora del señor Ficti. A continuación, ¿qué sonamos? Mi estimado Ficti. Vamos. Dele. Señor Ficti. Vamos a iniciar con esto. Gracias a quienes están con nosotros disfrutando de la programación. A nuestros amigos turistas que están de huésped en la ciudad celebrando con nosotros. Venga, chicos, buenas tardes y bienvenidos. Esto es Qué Buena Tarde. Alemania, Paraguay, a continuación se viene, dice acá. Ya están saltando el campo de fuego. Sigue la fiesta mundialista también. Y mañana Ecuador, los 18 millones de ecuatorianos vamos a empujar hacia el arco de México. Porque por ahí hay unas palabras que ha dicho un periodista deportivo mexicano, que Ecuador no es nada para México. Mañana nos vamos a ver las caras en el mítico Azteca, así que

Vamos, súbale, súbale, súbale. ¿Quiénes están conectados ya con nosotros disfrutando de la programación? A los amigos de la transportación urbana, un abrazo grande. Saludos en las diferentes compañías, gracias. A los amigos de Transmetro, Ejecutrans, Transportes Áchilas, Rumiñahui, Río Toachi. A todos ustedes, gracias por estar junto a nosotros y llevarnos ahí en la 104.5, la señal que mueve a la ciudad. Gracias por compartir. 15, 14 minutos. Les comento que hoy Brasil inició su compromiso perdiendo 1-0 ante la selección de Japón, pero luego pudo dar vuelta al marcador y vencer y terminar 2-1, marcador final de este compromiso. Señoras y señores, Brasil venció 2-1 a Japón. Se viene el encuentro en breve a las 15:30 entre Alemania y la selección paraguaya. También hay otro compromiso que se lo juega hoy a partir de las 8 de la noche entre Países Bajos y la selección de Marruecos. Para el día de mañana, Costa de Marfil, Noruega, a las 12 horas. Francia, Suecia, 16 horas, 4 de la tarde, pero también juega nuestra selección, ¿no? Sí. Aquí está la nota. A ver, vamos. Dele, señor Ficti. Ecuador, México, Ecuador mañana a las 8 de la noche. Ahí está. Estaremos muy atentos por lo que pueda pasar. Yo estoy con una firme convicción de que Ecuador va a poder, va a ganar, porque sí se pudo, sí se puede y siempre se podrá, ¿no? Novia, tengo mucha novia, novia, novia, novia, novia, novia, novia.

0: Exactamente 15:21. 3 de la tarde, 21 minutos este lunes. Señoras y señores, lunes 29 de junio. Gracias a todos quienes están con nosotros disfrutando de la programación, a quienes están de cumpleaños también, a quienes están de aniversario. De pronto, si usted se casó un 29 de junio, hoy puede estar celebrando, ¿no? Claro que sí. 15:21. Señor Ficti, estamos listos para irnos a la pausa. Saludamos a quienes a esta hora se van uniendo a nuestra programación, a nuestra jefa. También le enviamos un abrazo grande. Un excelente lunes. Por ahí está reportándonos la sintonía, así que le enviamos un abrazo grande, ¿eh? Gracias a todos quienes a esta hora acaban de arribar a Santo Domingo también. Nos preparamos para nuestra primera pausa acá en la programación y volvemos enseguida con mucho más.
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4: 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Señoras y señores, 15:25 minutos. 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Señoras y señores, vamos a seguir 15:26. ¿Qué nos trae DJ Ficti ahora? Vamos, dele, súbale. ¿Qué pasó? 15:26 minutos. Vamos, súbale, súbale. Aquí estamos, seguimos. Escucha esto. Desde Flama en lunes.

Una hora menos en la región insular o Galápagos. Gracias. A quienes nos reportan sintonía ya a esta hora. A nuestros amigos en Quindindé, un abrazo grande. Saludos. Ignacio Vicente Muñiz está disfrutando de la programación en Quindindé. Gracias. Saludos. Saludos cordiales. A nuestros amigos en la provincia verde de Esmeraldas también. Muchísimas gracias a la gente de San Lorenzo. A los amigos de Atacames, de Tonsupa, de Mompiche. Gracias. En Muisne también. Disfruta de la programación de la 104.5.

exactamente las 15:39. Vamos a seguirle dando. Esto es Qué Buena Tarde. En lunes, señoras y señores, iniciando una nueva semana de labores. Con muchas ganas, con mucha energía, con mucha fuerza. Así que vamos a darle de principio a fin. Iniciamos esta semana con muchas ganas, con mucha energía, con mucho entusiasmo y sobre todo con la bendición de nuestro Padre Celestial en cada una de nuestras labores, de nuestras funciones.

15:41. ¡Epa! Y que viva Santo Domingo en sus 59 años de cantonización. 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Así que estamos en manos de ti.

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1: Vamos a seguir disfrutando exactamente las 15:45 minutos. 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Vamos a continuar 15:46 minutos y les comento que si ustedes estaban buscando arroz de muy buena calidad, pues ya no busque más, vaya directo a Micromercado El Dauleño. 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Ahí está Micromercado El Dauleño. ¿Qué nos trae a continuación el señor Ficti para continuar en esta Qué Buena Tarde?
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Este es para ustedes, para que se lo goce. Así dice Tego Calderón. 1551. A nuestros amigos del taxismo también les enviamos un saludo muy cordial. Gracias por estar junto a nosotros disfrutando la programación. Saludos en las diferentes compañías de taxis, a quienes están recorriendo las diferentes avenidas, las arterias de esta ciudad. En sintonía de Flama 104.5. Disfrute, disfrute de una buena tarde. Aquí les acompañamos hasta las 16:30 con la mejor diversión para todos ustedes. A quienes están en sus puestos de trabajo, a los señores médicos, a las señoritas enfermeras, a las señoritas secretarias, a las señoritas farmacéuticas, a nuestros amigos también que atienden en las farmacias, ¿no? Saludos, saludos, saludos a los señores mecánicos, a toda la gente del agro también un abrazo cariñoso. A los amigos de Distribuidor Alvear, también siempre están con nosotros disfrutando de la programación. Y por supuesto a nuestros amigos de Cerámicas al Costo también, les enviamos un abrazo grande. 1552, están botando la casa por la ventana en estas festividades de Santo Domingo, así que les enviamos un abrazo a toda la gente.

Vamos a seguir disfrutando más. 15:55. Muchísimas gracias a quienes a esta hora se alejan de la ciudad, a quienes van a viajar hacia la provincia de Manabí, a quienes van rumbo hacia la provincia del Guayas también. Saludos a quienes están subiendo por la vía Loal Santo Domingo hacia Quito, la capital de los ecuatorianos. Gracias a quienes van rumbo a Esmeraldas también. Las vías hasta ahora en total estado de que usted pueda rodar tranquilamente, ¿no? Vaya con cuidado, vaya con mucha precaución donde quiera que se dirija. Están estables las vías, no hay obstrucción, así que vaya con mucho cuidado. 15:56. Es un mensaje de sus amigos.

Vamos, DJ Ficti, que estamos de fiesta, así celebramos a Santo Domingo. Y desde la tierrita le decimos viva Santo Domingo en sus 59 años de cantonización. Así lo celebramos.

¿Cómo dice esto? 16-1. 4 de la tarde, un minuto. Y están los equipos en el campo de juego. Se viene el compromiso entre las selecciones de Alemania y Paraguay.

0: Ahí está la alineación ya de la selección paraguaya. Gustavo Gómez, Juan José Cáceres. Julio Enciso y muchos más. Ahí está. Ya en el campo de juego ya se viene el compromiso entre Alemania y Paraguay también, ¿eh? Acá vamos a estar dándoles a conocer el marcador durante el tiempo que estemos acá y podamos informarle a través de Flama. Pero estamos concentrados en lo que pueda hacer nuestra selección de Ecuador el día de mañana en el mítico Estadio Azteca de México. 16:04 minutos. Nos decían que no había entrada para la hinchada amarilla, pero la FIFA ha dado a conocer que hay 6,000 entradas para el equipo de la visita. 6,000 entradas para el equipo ecuatoriano. 16:04 minutos. Vamos a la pausa, señor Ficti. Regresamos.
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0: Exactamente las 16:06, 4:06 en todo el territorio ecuatoriano. Gracias a quienes están con nosotros disfrutando de la programación. Señoras y señores, hasta las 16:30 les acompañamos acá en la estación de La Tierrita. Hasta las 16:30. Así que siga disfrutando, enviando sus mensajes, sugerencias muy importantes a esta programación a través del 0989-016812. 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Gracias a quienes nos reportan sintonía. Saludamos al señor Flavio Silva, el gerente de Darla Shows. También siempre está pendiente de nuestra programación. Y a los amigos de la transportación urbana. Señor Ficti, ¿qué nos trae ahora? Dele, siga.
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0: ¿Con qué nos vamos? Esto. Para disfrutar, seguir disfrutando de esta qué buena tarde. En lunes.

O sea, Steven Paredes. Gracias, Armando. Gracias a Dios. Estamos muy bien. Acá disfrutando la programación. Un poquito resfriados, pero eso es. Eso ya se pasa, ¿eh? Saludas a mi esposa Viviana, dice, ¿eh? Con muchísimo cariño de parte de Steven Paredes para su esposa, que la quiere muchísimo. Así que un abrazo grande para ellos. Gracias por el reporte de sintonía. Mi estimado Steven, gracias por estar junto a nosotros. A la gente de Cuenca les enviamos un abrazo grande también. A nuestros oyentes desde Cuenca, gracias a Juliette. Saludos para el tío Ficti, dice, ¿eh? Está disfrutando de la programación. Para doña Jessie Alcíbar. Doña Jessica Alcíbar, le enviamos un saludo cordial también a la tía Jessie. Disfrutando de la programación.

reporte de sintonía de nuestros oyentes desde diferentes partes del país, y a quienes están conectados a través de la web www.radioflamaplus.com.es. Seba cero el marcador hasta ahora. Señoras y señores, se está jugando el encuentro entre Alemania. A ver, 1-0 ya, ¿ves? Acá están adelantados. Está ganando 1-0 la selección paraguaya. A la selección alemana.

16:22. Así es, mi querida Juliet. Tiki tiki a la pantalla, por favor. ¿Quiénes están conectados con nosotros a través de Flama 104.5? Vaya, dele tiki tiki ahí a la pantalla. Vamos, vamos, corazoncito, gracias. Demuéstrenos ese cariño por lo que hacemos, por el trabajo que realizamos acá. Y por ser su compañía ideal. De lunes a viernes desde las 15 hasta las 16:30. Qué buena tarde junto a DJ Figdi. Y por supuesto, quien les habla, Wellington. Acá estamos, acompañándoles. Gracias a nuestras importantes firmas comerciales que nos hacen posible. Gracias a todos ustedes por estar presentes, disfrutando de la programación.

Exactamente las 16:27 minutos. 16:27 minutos en todo el territorio ecuatoriano. Gracias a quienes a esta hora están disfrutando con nosotros la programación, a quienes se unen desde diferentes partes del país. Un abrazo grande por el reporte de sintonía a nuestros amigos también desde La Concordia. Gracias a Marcelo Zambrano, saludos a su señora esposa y a toda la familia en casa. Dice que están disfrutando la programación. Excelente tarde para ustedes, ¿ah? Gracias por compartir con nosotros. 16:28 minutos. Les comento que, bueno, ya se han jugado en el tiempo reglamentario entre la selección de Alemania y la selección de Paraguay. Los primeros 45 minutos está ganando Paraguay 1-0 a la selección de Alemania. Gol de Julio Enciso al minuto 42. Ahí está el dato para todos ustedes.

16:28 minutos de este lunes 29 de junio. Señoras y señores, recuerden que si ustedes quieren comunicarse con nosotros, tienen que hacerlo a través del 0989-016812. 0989-016812 para quienes deseen ayudarnos a elegir canciones y formar parte de esta programación que llega a usted con muchísimo cariño. 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Quiero comentarles que el día de mañana estaremos de vuelta a partir de las 15 horas, 3 de la tarde, aquí en la estación de La Tierrita junto a DJ Ficti. Les dejo un abrazo grande, se me cuidan mucho. Bendiciones para todos ustedes.

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4: La Agencia Nacional de Tránsito anuncia atención prioritaria para citas afectadas por el feriado del 26 de junio tras reclamos de los usuarios. Tras las quejas de usuarios por la suspensión de trámite durante el feriado extraordinario del 26 de junio, la ANT informó este lunes 29 que los turnos afectados serán atendidos de manera prioritaria. La ANT atenderá de manera prioritaria este 29 de junio y 3 de julio a los usuarios cuyos turnos para trámites vehiculares y entrega de licencias fueron suspendidos por el feriado extraordinario del 26 de junio, luego de los reclamos registrados en varias agencias. La entidad indicó que las personas que tenían citas programadas para ese día deberán acudir en cualquier horario a la misma agencia donde estaban agendados su turno para completar el trámite. Esto los días lunes 29 y 3 de julio.
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1: Y en noticias mundialistas, Ecuador frente al examen más exigente, las claves tácticas para desafiar a México en el Azteca por el Mundial 2026. Ecuador afronta otra prueba de fuego por el Mundial 2026 y esta vez frente a México y en el mítico Estadio Azteca este martes 30 de junio por los 16avos de final. Resistir a la presión inicial, competir en un contexto adverso y ganar el duelo en el mediocampo serán las principales claves de la Tri. La victoria sobre Alemania cambió por completo el estado de ánimo de la selección de Ecuador. Lo que parecía una eliminación prematura se convirtió en una hazaña épica y una de las grandes historias de la fase de grupos. Ahora la hinchada ecuatoriana espera un buen resultado ante México.
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